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0: Acabamos de escuchar When Love Takes Over, y la neta, es imposible quedarse quieto. ¿Sabían que esta colaboración entre David Guetta y Kelly Rowland cambió el juego por completo? Pues resulta que, en su momento, la revista Billboard nombró oficialmente a esta canción como la mejor colaboración de dance pop de todos los tiempos. Básicamente, David Guetta logró fusionar el sonido electrónico con el pop de una manera que nadie había hecho antes, marcando un antes y un después en la música que escuchamos hoy. 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

0: Acabamos de escuchar a Eminem, Rihanna, con esa pesada Love the Way You Lie. Fíjate que al recordar el 2010, año en que salió este éxito, resulta que en México se vivió un momento súper emocionante con la inauguración del Acuario Inbursa en la Ciudad de México. Bueno, en realidad fue el año en que se dio a conocer el proyecto que cambiaría la cara de la zona de Polanco, atrayendo a miles de familias. ¡Qué locura cómo pasa el tiempo! Porque esa canción de Love the Way You Lie sonaba en todos lados mientras se planeaba este gran espacio que hoy todos conocemos. La música y la historia siempre van de la mano. Quédate en Ya FM.
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3: 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El partido entre Francia e Irak fue suspendido por una tormenta eléctrica en Filadelfia. Al descanso, Francia gana 1-0 con gol de Kylian Mbappé, quien además celebra sus 100 partidos con la selección. El juego debe pausarse mínimo 30 minutos. 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

Acabamos de escuchar a Katy Perry con Roar, esa canción que prendió a todo el mundo en el 2013. ¿Se acuerdan de ese año? Pues resulta que en ese mismo 2013, México se lució a nivel internacional, porque el telescopio espacial Hubble captó una imagen impresionante de una galaxia que nos recordó que el universo es infinito. Pero eso no fue todo, porque también se inauguró la línea 12 del metro en la Ciudad de México, esa que conectó a un montón de gente por primera vez. ¡Qué épocas aquellas donde Katy Perry nos ponía a cantar a todo pulmón! Seguimos en Ya FM Veracruz.

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Acabamos de escuchar a Alex Syntek con Intocable. Definitivamente esta canción nos trae muchísimos recuerdos de 2007, un año que estuvo de pelos en nuestro país. ¿Se acuerdan de todo el alboroto que se armó en la final del torneo clausura? Pues sí, las Chivas del Guadalajara se coronaron campeones tras vencer a los Tuzos del Pachuca en una serie que nos tuvo al filo del asiento a todos los mexicanos. Fue un momento inolvidable para la afición, justo cuando este tema sonaba por todos lados y se convertía en parte de la banda sonora de nuestras vidas. Quédate en Ya FM.

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1: 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El partido entre Francia e Irak fue suspendido por una tormenta eléctrica en Filadelfia. Al descanso, Francia gana 1-0 con gol de Kylian Mbappé, quien además celebra sus 100 partidos con la selección. El juego debe pausarse mínimo 30 minutos. 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
1: 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El partido entre Francia e Irak fue suspendido por una tormenta eléctrica en Filadelfia. Al descanso, Francia gana 1-0 con gol de Kylian Mbappé, quien además celebra sus 100 partidos con la selección. El juego debe pausarse mínimo 30 minutos. 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

¿Talentosa mujer no empezó su carrera en la música pop? Pues fíjense que, antes de ser la solista que todos amamos, Julieta Venegas formó parte de una banda de ska llamada Tijuana No, donde tocaba el teclado y hasta le entró a los coros. Fue ahí donde empezó a fobearse en la escena alternativa antes de lanzarse con todo y regalarnos temazos como Andar Conmigo, la cual se convirtió en un himno que marcó a toda una generación desde su estreno. ¿Qué cambio tan increíble dio su trayectoria para convertirse en lo que es hoy? Quédate en Ya FM.

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¿Te acuerdas cuando La Quinta Estación se convirtió en el grupo favorito de todos aquí en México? Pues, aunque muchos pensaban que eran 100% españoles, la verdad es que la banda se formó justamente en Madrid, pero alcanzó su fama mundial aquí, en tierras aztecas. Un dato que igual no tenías presente es que el exitazo llamado Me Muero fue compuesto por Armando Ávila, un productor mexicano que les dio ese toque especial. Esa canción reventó las listas de popularidad durante años y hasta la fecha sigue sonando en todos lados porque, la neta, es un clásico que no pasa de moda. ¡Quédate en Ya FM!

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Acaba de sonar What Makes You Beautiful y qué buen viaje al pasado, ¿a poco no? Esta canción de One Direction causó tremendo alboroto cuando salió. Pero algo que pocos saben es que la letra se escribió en apenas un par de horas. Resulta que los compositores querían capturar esa sensación supernatural de cuando alguien no se

da cuenta de lo increíble que se ve. Y ¡pum! Le atinaron al clavo. Definitivamente, fue el inicio de una etapa bien pesada para la banda. Quédate en Ya FM.

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Acaba de sonar El ataque de las chicas cocodrilo de Hombres G. ¡Qué energía! ¿Sabían que esta canción se lanzó originalmente en 1986? Fue parte de su segundo disco. Y aunque no lo crean, David Summers escribió la letra basándose en una anécdota personal sobre una chica que lo traía de un ala. La neta, Hombres G se lució con ese estilo tan único que puso a bailar a toda una generación y que, hasta la fecha, sigue prendiendo cualquier fiesta donde la pongas. Sigue en Ya FM Veracruz.

0: Acabamos de escuchar a la Quinta Estación con Perdición. ¿Se acuerdan de todo lo que pasó en 2006? Ese año fue una verdadera locura para México, porque mientras sonaba esta canción por todos lados, el país vivió un momento histórico. Se inauguró la Biblioteca Vasconcelos en la Ciudad de México, un espacio que cambió por completo la forma en que convivimos con los libros y la arquitectura. Imagínense, fue todo un evento que puso a México en la mira del mundo por ese diseño tan futurista que parecía sacado de otra galaxia. ¿Qué recuerdos nos trae este año? Sigue en Ya FM Veracruz.
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Acabamos de escuchar a Sin Bandera con Que me alcance la vida. ¿A poco no se siente padre recordar el 2003? Ese año fue súper movido en México, porque precisamente en el 2003 se inauguró la primera línea del Metrobús en la capital, cambiando cañón la forma en la que todos nos movíamos por la ciudad. Fue todo un suceso que marcó un antes y un después en el transporte público, y la verdad es que nos facilitó muchísimo el día a día a un buen de gente. Qué buena onda que la música nos transporte directo a esos momentos tan especiales de nuestra historia. 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

0: Revista del Consumidor Radio. Polvo, lluvia, tráfico. Nuestro coche aguanta de todo, pero mantenerlo limpio no tiene por qué ser un lujo. Hoy te enseñamos cómo preparar un shampoo para lavar el auto. Anota la receta y dale a tu auto el brillo que se merece.
1: Y en otros temas, la fiebre mundialista está aquí, pero ojo, haz que ruede el balón y no tus gastos.
0: Si quieres saber cómo evitar que la pasión mundialista te deje fuera del juego, quédate en la Revista del Consumidor Radio.
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0: En la actualidad, crear nuestras propias tecnologías domésticas es la opción ideal para elaborar productos básicos con ingredientes de calidad y muy accesibles.
1: Lo mejor, no tenemos que buscar por horas lo que necesitamos, ya que lo encontramos en tiendas de materias primas y droguerías. Por eso vamos a preparar nuestro propio shampoo para lavar el auto. ¡Manos a la obra!
0: Recuerda que cada receta está aprobada por el Laboratorio Nacional de Protección al Consumidor. Los ingredientes que vamos a utilizar para hacer 750 mililitros son: una taza de agua purificada, una pizca de colorante vegetal azul, una cucharada sopera de cera de carnaúba, dos tazas de lauril éter sulfato de sodio y cuatro cucharadas soperas de polisorbato 20.
1: También vamos a necesitar los siguientes utensilios: una taza medidora, una cacerola con capacidad de 2.5 litros, un embudo, una cuchara sopera y una botella de plástico de 750 mililitros con tapa. Su preparación nos va a tomar nada más y nada menos que 25 minutos. Sin duda, una gran ventaja.
0: Para poder elaborar nuestro champú para auto, comenzamos vertiendo el agua en la cacerola y la calentamos. Una vez caliente, agregamos polisorbato 20 y revolvemos. Cuando el agua esté a punto de hervir, agregamos una cucharada sopera de cera de carnaúba. Agitamos hasta que se incorpore por completo y dejamos hervir durante 3 minutos. Retiramos del fuego, agregamos el lauril éter sulfato de sodio y removemos suavemente. Después incorporamos el colorante y mezclamos hasta que el color sea uniforme.
1: Por último, con ayuda del embudo, envasamos nuestra mezcla en la botella de plástico y colocamos una etiqueta con el nombre del producto, la fecha de elaboración y de caducidad. En este caso, considera que su tiempo de caducidad es de 6 meses. Finalmente, pero no menos importante, hay que guardarlo en un lugar fresco y seco, fuera del alcance de niñas y niños. ¡Y listo! Tenemos nuestro propio shampoo para auto. Para usarlo, toma en cuenta que para 10 litros de agua se deben disolver aproximadamente 15 mililitros de shampoo. Al final del día, apostar por las tecnologías domésticas no es solo una forma de ahorrar, es tomar el control de lo que consumimos.
0: Si quieres aprender a preparar otras tecnologías como crema de cacahuate, gel para el cabello o jabón líquido corporal, puedes visitar nuestro canal de YouTube, Profeco TV.
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0: La fiebre por la Copa Mundial de Fútbol 2026 ya está aquí y con ella la emoción llega a su punto máximo. Seas aficionado o no, el ambiente festivo invita a participar en celebraciones que, sin planificación, pueden desbordar tu presupuesto.
1: Entre las suscripciones para ver los partidos, la playera oficial o las salidas con amigas y amigos, los gastos se pueden elevar. Por eso, consumir de manera inteligente te permitirá disfrutar la intensidad del torneo sin poner en riesgo tu estabilidad económica.
0: No se trata de no gastar, sino de hacerlo con conciencia. Si vas a comprar productos alusivos con responsabilidad, evita hacer gastos con cargo a tu tarjeta de crédito. Además, para que tus finanzas no reciban una tarjeta roja, considera las siguientes reglas del juego.
1: Establece un presupuesto y define cuánto gastar en artículos y celebraciones sin descuidar tus gastos fijos. Compara precios antes de comprar y elige siempre establecimientos formales.
0: guarda tus comprobantes, ya que son tu única defensa para cambios, devoluciones o aclaraciones. No olvides que la propina es opcional, ya que es una gratificación voluntaria por el servicio, no un cargo obligatorio.
1: Reflexiona antes de gastar y pregúntate si realmente necesitas el producto o si el lugar donde verás el partido justifica el gasto. Disfruta sin la camiseta oficial. Puedes vivir la emoción del fútbol sin necesidad de gastar de más.
0: Y hablando de camisetas, puedes consultar los costos de los productos oficiales en diferentes establecimientos en el programa ¿Quién es quién en los precios? Pero el precio no es lo único que debes vigilar. En plena fiebre mundialista, las imitaciones y los productos de baja calidad están a la orden del día. Por eso, si vas a comprar algún producto, revisa la calidad de los materiales. Examina las costuras, acabados y resistencia para detectar productos de baja calidad.
1: También verifica el empaque, ya que los artículos originales tienen sellos, hologramas y etiquetas de licenciamiento oficial de las marcas deportivas. Fíjate bien en la nitidez, la calidad de impresión y ortografía de las etiquetas. Las imitaciones suelen tener errores o empaques deficientes.
0: Recuerda comprar en tiendas o distribuidores oficiales. Es la forma más segura de garantizar la autenticidad del producto y hacer valer tu garantía. No te confíes. Aunque la compra sea digital, no debes de bajar la guardia.
1: Para evitar fraudes en tus compras en línea, toma en cuenta las siguientes recomendaciones. Compra en sitios seguros y verifica que la dirección comience con https://:// Tenga certificado de seguridad vigente y ofrezca métodos de pago confiables.
0: Comprueba la identidad del proveedor. Asegúrate que el comercio tenga domicilio físico, teléfono, correo electrónico u otros medios de contacto. Consulta la reputación de la tienda y busca opiniones o referencias de otros compradores antes de pagar.
1: Lee los términos y condiciones. Hazlo para evitar sorpresas y conocer las políticas de envío, cambios y devoluciones. Analiza la descripción del producto y revisa materiales, talla, colores y dimensiones. Compara las imágenes con el original y verifica que el número de modelo coincida. Desconfía de las gangas, ya que si el precio está muy por debajo del valor de mercado, es una señal de alerta.
0: Para compras en línea más seguras, consulta el monitoreo de tiendas virtuales ingresando a www.profeco.gob.mx/tiendas-virtuales. Ahí te decimos si el comercio es transparente con sus medios de contacto físicos, métodos de envío, precios claros en moneda nacional y políticas de cancelación.
1: Ya para cerrar, recuerda que la Ley Federal de Protección al Consumidor, en su artículo 12, establece que el proveedor tiene la obligación de entregar factura, recibo o ticket de compra. ¡No te vayas sin él! ¡Es tu respaldo! Recuerda que no necesitas gastar en exceso para disfrutar del mundial. ¡Vive la emoción del fútbol con un consumo responsable!
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Acabamos de escuchar a Shakira con Suerte. Qué buen viaje al 2001, ¿no? Ese año estuvo de locos en el deporte mexicano, porque mientras sonaba esa canción por todos lados, la Selección Nacional de México vivió un momento de muchísima tensión en las eliminatorias rumbo al Mundial de Corea-Japón. El Estadio Azteca se pintó de verde, blanco y rojo en noviembre para recibir a Honduras, y con un marcador de 3-0, el equipo mexicano logró clasificar de último minuto, salvándose del abismo y dándole una alegría inmensa a toda la raza que no dejaba de apoyar. ¡Qué tiempos aquellos cuando todo se definía así en la cancha! 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

0: 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El partido entre Francia e Irak fue suspendido por una tormenta eléctrica en Filadelfia. Al descanso, Francia gana 1-0 con gol de Kylian Mbappé, quien además celebra sus 100 partidos con la selección. El juego debe pausarse mínimo 30 minutos. 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

Acabamos de escuchar a Jaguares con Te lo pido por favor. Qué manera de erizar la piel, ¿verdad? Es inevitable recordar que en ese mismo 2002, México vibró con el Mundial de Corea-Japón. ¿Quién no se acuerda de ese golazo de Jared Borghetti contra Italia? Fue un momento que nos tuvo a todos al filo del asiento, con el corazón a mil por hora, sintiendo esa emoción que solo el deporte nos regala. ¡Qué tiempos aquellos, donde la música y el fútbol se juntaban para hacernos sentir vivos! ¡Quédate en Ya FM!

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1: Y viene destilando la bastonera real porque ella lo ha dicho aquí mismo que quiere ser una bastonera real.
2: Oye, espérate, venimos del mismo color sin darnos cuenta.
1: Ya nos habíamos dado cuenta.
2: No, yo no me había dado cuenta apenas ahorita.
1: Muy buenos días, Susan Platas, ¿cómo estás?
2: ¿Cómo estás, mi querido Fallo No Falla? Espero que muy, muy bien.
1: Bien, fíjate, muy bien.
2: Yo también, yo me quedé esperando la lluvia.
1: Llovió un poco en la noche, ¿no?
2: Pero ahorita en la mañana supuestamente estaba como pronosticado, entonces yo me traje botas, paraguas, impermeable.
1: Yo me traje mi bota gigante.
2: Traje la carpa, traía todo, no, dije, no, ahorita no, para llegar nadando casi, casi.
1: Y un anfibio al lado.
2: Y nada, hijo, nada, que me salió la lluvia y yo, ay, no puede ser.
1: Qué mala onda.
2: Es más, ya está saliendo el solazo.
1: Pero mira, podrá no haber llovido, pero eso sí, el jueves ya se acaban las clases, para muchos.
2: Para algunos, otros hasta la próxima semana. Dice, ¿cómo está? Buenos días, puro saludos para este martes de café con pan, dice. Nani, me digas, Noé.
1: Invita, Noé.
2: Invita al pancito.
1: Invita, no, bueno, pan, voy a pedir dos porque ya se me antojó.
2: Sí, no, yo también no traje, yo no traje pan, hijo, no traje pan. Pero bueno, la verdad es que sí se antoja. Y bueno, por supuesto, se antoja que también ustedes se queden con nosotros al 2299-608781. Nos manden sus mensajes. Hoy es martes de horóscopos. Hoy es martes de horóscopos. La vamos a pasar muy, muy bien, por supuesto. Y en este martes de horóscopos, lo que les digo es que hoy hablaremos, pues, muy referente a todo lo que tiene que ver con el fútbol.
1: Ajá.
2: ¿Y qué jugador del fútbol eres?
1: Ajá.
2: Según tu signo zodiacal.
1: Pero de esta fiesta que está en ese momento.
2: De esta fiesta del fútbol.
1: En todo el mundo. Así que te vamos a decir, yo quisiera ser, ¿sabes? No, pero no está. Está de comentarista nada más. Pero
2: quisiera ser Lionel Messi.
1: Yo no, es Zlatan.
2: ¿Quisiera ser Harry Kane? ¿Quisiera ser Bocinha?
1: No.
2: Bueno, pues regresando te voy a decir quién serías, por
1: quiero
2: ejemplo.
1: Quiero ser Haaland.
2: ¿Cristiano Ronaldo?
1: No, Haaland.
2: Oh, bueno, pues te voy a decir si de acuerdo a tu signo eres qué jugador de fútbol.
1: Órale, va.
2: ¿Va?
1: Va, regresando se los decimos. Mientras los invitamos para que manden su WhatsApp al 2299-608781. Todos los que lo manden los vamos a saludar.
2: Saludos a Rorro. Dice que va para la escuela de parte de Gio.
1: Gracias,
2: saludos
1: Rorro, gracias Gio.
2: Belén hasta la Ciudad de México. Con saludos para mi hijo Tadeo, dice
1: clín,
2: Belén.
1: Clín, campanas de Belén y Tadeo, saludos.
2: Saludos, soy Raúl, excelente día. Especialmente para... Ay. Dios,
1: ¿para quién?
2: Mensaje.
1: ¿Para quién? Y para Susan Plata. No,
2: por favor, lee como.
1: Ahí va, te lo voy a leer.
2: La preciosa licenciada.
1: Ahí va. Buenos días, Susan y Fallos. Soy Raúl. Excelente día, especialmente para la preciosa licenciada Susan Plata.
2: Raúl, creo que no me asiste a despertar. Porque si no, no pondría ese mensaje, hijo. Muchas gracias, Raúl. Eres un lindo. Hola, buenos días. Dice por acá. Saludos. Por acá. No nos ponen nombre. Soy Ricardo. Saludos, Ricardo. Muchas gracias. ¿Y quién cumple añitos? Santiago. Que le cantemos las mañanitas porque cumple 8 añotes. Felicidades, Santiago.
1: Muchas felicidades para Santiago.
2: Y para Kiara Isabela, que va para la escuela de parte de su mami. Besos, amiga, para ti, para Kiara, besotes y que tengan muy lindo día.
1: Lolivia Rodrigo, Lolivia.
2: Ah, sí, me quedó claro quién es.
1: Drop Dead, la disfrutas con Susan y Fallo.
2: En el Morning Show.
1: De YFM.

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1: 7:23 en el Morning Show de Ya FM 102.9 y la licenciada, ¿cómo te dijeron? La preciosa licenciada.
2: La preciosa, por favor.
1: La preciosa licenciada Susan Platas y su humilde servidor con H mayúscula de hombre, ¿verdad? Fallo no falla. Queremos adelantarles que va a estar muy bueno el Triviatón Kids el día de hoy. Ahora y mañana.
2: Dos no vino.
1: Oye, ¿qué te pasa, Susan, por favor?
2: Dice, hola, buenos días. Ah, que ya no le dio tiempo de grabarle las mañanitas y los saludos. Buenos días, Susan Fallo, soy Libra. Mercedes, ya vienen ahorita los horóscopos. Dice, grandioso martes de junio para las voces de Ya FM, Susan y Fallo.
1: Muchas gracias.
2: Las voces dinámicas, dice. Ay, muchas gracias. Dice que es nuestro querido Pepe hasta Huatusco.
1: Gracias, Pepe, un abrazo.
2: Pueden poner... Me tengo que ir.
1: Claro, también se lo vamos a poner.
2: Salúdenme a Castro y a Alex. Soy Cáncer.
1: Ahí va.
2: Dice Noé.
1: Saludos, mi querido Noé. Y ahorita te vamos a decir qué jugador eres. Tengo una pregunta, Susan.
2: Sí, Noé.
1: Saludos. Y esto también, ¿vale? Y esto también es para todos. Que nos manden un audio. Una cosa que te haga enojar en las mañanas, ¿eh?
2: Ok, va.
1: Y una cosa que te haga feliz.
2: Ok, pero recuerden que 7:30 es el Triviatón.
1: Sí, así que mándalo,
2: Terminado el Triviatón, empezamos a leer sus comentarios.
1: Una cosa que te haga enojar y una cosa que te haga feliz. Yo, por ejemplo, enojar, pues que no me den mis 5 minutos más. Ya sabes, de que suena el reloj y ya, la alarma.
2: Una cosa que me haga enojar es el tráfico.
1: Una cosa
2: que me haga feliz es llegar temprano.
1: Okay. Una cosa que me haga enojar.
2: No manches, a pesar del tráfico, llegué 5 minutos antes.
1: Está chido
2: eso. O sea, eso sí me pone como de buen humor, así digo, ¡ay!
1: Ya tengo.
2: Valió la pena rebasar a tarde. ¡Ah, no!
1: ¡Mentar!
2: Ay, perdón.
1: No, hay niños. Una cosa que me hace enojar es la alarma, la primera alarma, eso me hace enojar.
2: Sí.
1: Y una cosa que me hace feliz es mi cafecito de hoy.
2: Sí, ya tomamos.
1: Ese, no, hombre. Eso me cambia la vida.
2: Sí, a mí también.
1: No, entonces, hombre.
2: Pero hay muchas otras cosas, entonces, bueno, por supuesto, usted...
1: ¿Qué dice?
2: Te vi, Susan, que rebasaste chalamocha, dice.
1: ¡Sí, sí!
2: No le digas a
1: sí,
2: nadie.
1: Sí, sí la vimos, yo también la vi. ¿Qué dice?
2: No, ¿sabes a mí que me hace enojar mucho? Ajá. Que alguien me rebase y vaya en modo tortuga.
1: Ya,
2: me molesta
1: que solo
2: mucho
1: te rebase, pero se te ponga adelante.
2: Yo digo, si vas a rebasar, adelante, pásale. Pero, hijo, vete como, o sea, tienes mucha prisa, bueno, pues vete. Pero me rebasas y vas... Frene. Y nada más me atrasas. Entonces dije, no manches, o sea, ¿cómo para qué rebasas entonces?
1: Porque le gusta ser una persona que rebasa.
2: Y hoy me pasó. Entonces me puso de mal humor, la verdad. Porque
1: pero
2: dije,
1: ya estás acá,
2: no manches, o sea, ¿por qué hacen eso? Pero bueno, me hace enojar desde temprano la impuntualidad. Muy bien, Sergio Valencia. Soy Aries. Saludos desde Laguna Verde.
1: Pero
2: saludos.
1: No puso que lo hace feliz.
2: Sí, acuérdate, es lo que
1: uno
2: te hace enojar
1: que te enoja y
2: lo
1: uno
2: que
1: te hace
2: feliz. Sí.
1: Porque tenemos que nivelar.
2: Sí, entonces a mí me hace enojar eso, que vayan lento, pero me hace feliz cuando los vuelvo a rebasar y los volteo.
1: ¡Ja, ja! Volteo,
2: ¿no? Te gané.
1: Oye, pues vamos con Rolita.
2: No es cierto, chicos, es broma, ¿eh? Es broma. Pero si quieren, no es broma.
1: ¡Ja, ja! Te voltearon.
2: ¡Ja, ja! Así como Nelson de Bart Simpson. Vámonos con música, porque regresando hay Triviatón y además, bueno, vamos a estar platicando de esto. Cosas que te ponen de buenas y
1: una
2: te ponen
1: y una,
2: de malas.
1: Una y una para nivelar, ¿no?
2: Cuando te despiertas o en las mañanas.
1: Ok, pura mañana. Los Ángeles Azules, mi nuevo trauma. Los disfrutas con Susan.
2: Sí, si tienes varios, hijos. Tienes varios.
1: En el Morning Show.
2: De Ya FM.
0: 7:25.

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1: Es hora de comenzar el juego.
2: Y efectivamente es hora de comenzar el Triviatón Kids.
3: Me gusta. ¿De qué será el Triviatón del día de hoy?
2: El día de hoy pongan atención porque se pueden ayudar mutuamente entre niños y niñas y sus personas favoritas que los llevan ahorita a la escuela.
3: Perfecto,
2: Porque es de videojuegos y aquí voy a mezclar videojuegos actuales con videojuegos de la vieja escuela, sí.
3: Oye, Esperemos que sí conozcan de videojuegos los chicos, y si no, pues que se ayuden, ¿no?
2: ¡Claro que sí, Susan, por Dios!
3: Sí, ¿verdad? Deben ser ellos los más fans.
2: Ahí te va la primera pregunta.
3: Va.
2: ¿Cómo se llama? Recuerden contestar con audio, para más rápido, al 22-99-60-87-81.
3: Y pongan su nombre para que podamos decir quién es el que está participando con nosotros, ¿va?
2: ¿Cómo se llama el plomero más famoso de los videojuegos? ¡Corre tiempo!
3: Ay, esa está bien fácil.
2: ¿Sí, verdad?
3: Sí.
2: Para nosotros, no sé si para ellos.
3: A ver, escuchemos. Mario Bros. Mira, te estoy para diciendo.
4: Para ti, ¿cuál es la mejor canción de todos los
3: Mario que... Bros, Derek, dice por acá.
5: Mario Bros, soy Alonso.
2: Muy bien.
3: Sí, Mario Bros, ya saben, ¿ah? A ver.
6: Mario Bros.
3: Todavía está dormido, pero contestó.
2: ¡Mario!
3: Muy bien.
2: Muy bien. Nos vamos con la siguiente.
3: Muy bien. Oye, qué bárbaros ustedes.
2: Pregunta. Esa está más fácil todavía.
3: Ok.
2: Ahí les va.
3: Vamos.
2: ¿Cómo se llama la princesa que suele ser rescatada por Mario?
3: Ay,
2: acaba de ver una peli, ¿no?
3: Me cae muy bien ella.
2: A mí también me cae muy bien.
3: Aparte tiene su canción.
2: Sí, fíjate que...
3: ¿Qué dice?
7: Peach, María Laura.
3: Ay, sí saben.
7: Princesa Peach.
3: Está muy fácil. Danelli también dijo Peach.
7: Es Peach.
3: Peach, dice Gio. Muy bien. Peaches. Tiene su canción y todo, Peaches.
7: Princesa Peach.
3: Muy bien, ahí está, Princesa Peach.
2: En esta tercera,
7: soy Liam.
2: La voy a poner más difícil. Vamos a subir un nivel más de dificultad.
3: Ay, no.
2: La princesa
7: Peach, soy Natalia.
3: La princesa Susan, dice Fabián. Saludos, Fabián, gracias. Te mando saludos.
2: Mi querida Susan, sí, y todos.
3: Sí, sí.
2: ¿Qué personaje de Minecraft puede construir casas y explorar mundos? ¡Corre! ¡Tiempo!
3: ¿Qué personaje de Minecraft?
2: Ajá. Puede construir casas y explorar mundos. ¡Corre, tiempo!
3: ¿Será Steve?
2: ¿Quién?
3: ¿Quién dijo?
7: ¿Qué personaje?
6: Steve.
3: Ah, sí, es Steve, entonces.
7: Steve.
3: Ok.
7: Steve, soy yo.
2: Muy bien.
3: Saludos, Lotso.
7: Steve, soy yo.
2: Muy bien.
3: Steve, sí es Steve.
7: Los que aparecen, el jugador. Steve.
3: Ok.
2: Ay, sí,
3: Steve,
2: yo
3: dice Derek.
7: Esteban.
3: Muy bien, Steve, dice Derek, acá y acá.
7: Steve, soy Natalia.
3: Muy bien, Natalia. Pues ahí está.
2: Y ahí está, para todos los que contestaron correctamente, sus fanfarrias.
3: Muy bien, ahí está, saludos para ustedes. Gracias por participar con nosotros, por supuesto. Steve dice por acá, gracias.
2: Gracias, y ahora sí nos vamos con Rolita. Vamos a regresar en un momento más. Éxito para todos los peques.
3: Que les vaya muy bien en la escuela.
2: Que van llegando a la escuela, coman, desayunen bien, ¿eh?
3: Y recuerden, estamos platicando de esas cosas que te caen mal al despertar. Y luego, ¿qué? Que también...
2: Una cosa buena que te pueda... Que te
3: hace enojar al despertar y una que te hace que feliz. Ya tengo por acá algunas, ¿eh?
2: ¿Sí?
3: Regresando, te voy a leer todos los mensajes que están llegando al 2299-6087-81.
2: Carlos Rivera con Sin Despedir. Estás con Susan y Fallo.
3: En el Morning Show.
2: De Ya FM.
0: 7:39.

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1: Ella es Susan. Mira cómo baila, cómo lo goza. Parece que tiene una moza que le hacen los mandados.
2: Vamos a terminar con este tema de lo que te pone feliz y lo que te pone de malas por las mañanas. Y regresando, hablaremos acerca de los horóscopos porque ya están en el portal a través de www.ya.fm. ¿Qué futbolista famoso eres según tu signo zodiacal?
1: Y ahora sí, que tienen que decirnos una cosa que los haga feliz y una que los ponga de malas, pero en las mañanas únicamente.
2: Sí,
1: ¿eh?
2: Dice, una cosa que me hace enojar es que no salga mi bus a la hora. Y bueno, lo que sí me siento, hace feliz es oler rico con mi perfume. Uy. Ay, Pepe de Guatusco, andas con todo. Dice, me hace enojar desde temprano la impuntualidad, me molesta mucho, pero me hace feliz desayunar antojitos.
1: ¡Qué rico!
2: ¡Hombre! Móchate con los antojitos.
1: Mochilas para la bandera. Sí,
2: ¡ala!
1: Es cierto, ¿eh?
2: Hasta se me hizo agua la boca, tú. ¡Saludos, Rulo! ¡Saludos, Lotso! Felicidades, dice, para mi mamá Danelli, que ayer cumplió años de parte de su hijo Derek.
1: ¡Muchas
2: saludos,
1: felicidades!
2: ¡Saludos, Danelli! ¡Gracias! ¡Qué lindo! Espero que la hayas pasado muy, muy bonito, ¿eh?
1: Gracias, un abrazo.
2: Para Leonel Castellán, que le vaya bien en sus exámenes de ciencia. ¡Saludos! Que les vaya muy bien también a todos los que tienen todavía exámenes. Me enoja que me levanten al baño y que me levante al baño y el baño esté ocupado.
1: ¡Ay, calla! Sí. Eso sí es muy...
2: Pero...
1: Vives con muchos.
2: Me alegra salir temprano sin tráfico, dice Carla. Sí, sí pasa, ¿eh?
1: Sí.
2: Yo también
1: ya,
2: cuando
1: ya
2: voy
1: recordé
2: al baño,
1: una. Cosas que me hacen de malas en la mañana, caer en un bache.
2: ¡No!
1: ¡Hala! Eso sí me pone de
2: no,
1: malas.
2: No, pues no. No, obviamente.
1: Y cosa que me hace feliz, de repente en la mañana...
2: Que la llanta no le haya pasado a nadie.
1: No pues aunque no creas, me pone feliz... Que después de haber caído, no le haya
2: pasado. No le pasó nada, ni a la llanta, sí, ni al ring, papá. Saludos a Luca y a su mamá que van camino a la escuela y siempre los escuchan. Saludos, gracias. Dice, hola, soy Tauro. Yes, saludos, Ricardo. Claro que ahorita regresando te voy a compartir ya los horóscopos. Es más, ya les voy a mandar a ustedes que están en WhatsApp. Les voy a compartir los horóscopos, ¿va? Dice por acá, buenos días, Susan, puedes mandar saludos a Elenita Porfis, que va para la escuela. ¡Saludos, Elenita!
1: De
2: aquí
1: todas,
2: te mandamos saludos.
1: La más bonita.
2: Ay, la más divina. Me hace enojar cuando me levanto temprano y hay mucho tráfico y llego tarde. Pero acuérdate, es una que te hace enojar
1: y una que te pone feliz. Digo, para compensar. ¿Y qué te hace feliz, pues?
2: Bonito día, por acá, Delia, que fue la que nos escribió.
1: Gracias, Delia, un abrazo.
2: Me hace feliz que mi pareja se levante temprano a caminar conmigo, pero me enoja que le gane el sueño y no vaya como hoy, dice Fanny. Flojoncio tu pareja. Sí, pues sí.
1: Eso sí. Sí, esa es la compensación.
2: Sí, sí pasa, ¿no? Me hace enojar cuando me levanto temprano y hay mucho tráfico y llego tarde. Buenos días, chicos.
1: Oye, tengo una que un día me hizo feliz en la mañana y luego...
2: Te hizo feliz en la mañana.
1: Y aparte me hizo enojar.
2: No.
1: Me hizo feliz que me
2: preparé. O sea, primero te la hace feliz y luego te la hace enojar.
1: Me hizo feliz.
2: No hagan eso, chicas.
1: Prepararme mi café de la mañana bien rico, ya lo traía y me hizo enojar. Que cuando llego acá dije, no manches, lo dejé en mi casa.
2: Sí, es cierto. Pasa.
1: ¿Qué te ha pasado?
2: Sí, sí pasa. O algo, una comida muy así rica o algo que estabas preparando un postre.
1: Y que la hayas dejado en la mesa.
2: Sí, exacto.
1: Eso sí me hace feliz y me hace enojar a la vez.
2: Me hace feliz que amanezca nublado y con lluvia. Pero me enoja que después empiece a hacer calas. Ay, Pati,
1: de hecho,
2: yo como
1: ya,
2: tú, saludos. Mándale, dice por acá, le hace feliz encontrar gente conduciendo y que no sabe manejar.
1: ¿Eso le hace feliz?
2: Me hace enojar.
1: Ah, me hace
2: enojar. Me hace enojar encontrar gente conduciendo y que no sabe manejar y le hace feliz escucharlos porque, ay, me hacen la mañana, dice Caminante.
1: Gracias, Caminante.
2: Dice, eso del café ya me pasó.
1: Sí, eso es muy, muy real, en serio.
2: Dice, buenos días, me hace enojar bañarme con agua fría. Porque se acabó el gas en las mañanas.
1: ¿Y qué más hace feliz?
2: Pero depende, ¿no?
1: Porque, a veces está rico.
2: O sea, despierta. No sé. Yo A mí sí me gusta bañarme con agua fría.
1: A menos que sea invierno, ahí sí como que
2: en invierno sí le pienso, pero en esta época yo me baño con agua fría, ¿eh? Si no, no siento que no, aún así tengo calor. Dice, me hace feliz escucharlos, me pone malas cuando se termina el morning show. ¡Saludos! ¡Gracias!
1: Gracias, gracias, un abrazo.
2: Ahí están sus mensajes al 2299-608781. Oye, ese Lotso anda de travieso, mira nada más.
1: ¡Qué goloso!
2: Dice, me hace feliz escucharlos. ¡Ah, Lotso! Entonces sí, porque aquí andar mandando saludos a las cosas que estás poniendo, no voy a mandar saludos, Lotso, eres terrible, ¿eh?
1: Oye, vamos con Blackpink, esa rolita que es Go.
2: Y por supuesto lo disfrutas
1: con Susan y Fallo
2: en el Morning Show
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0: Acabamos de escuchar a Sebastián Yatra con Traicionera y ahora vamos con Karol G. Fate, Verano Rosa, aquí en el Morning Show de Allá FM.
1: 8:21.

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1: Son las 8 de la mañana con 34 minutos sí. Y hay cosas muy interesantes que platicarles.
2: Oigan, es que ya tienen hambre, ¿eh? Yo creo que sí, ¿verdad?
1: Sí.
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2: Ayer nos estuvieron escribiendo cuáles eran sus favoritas. Sí, pierna, jamón, queso, chorizo, pollo, combinada. O, por supuesto, la cubana.
1: La cubana también está muy rica. Todas.
2: Se me hizo agua la boca, hijo. Oye. Ya tenemos saludos, dice, hola, me hace feliz encontrar a mi tamalera de confianza, dice, me pone malas comprar en otro lado. Es que cuando ya tienes tus favoritas.
1: Tamal de confianza, sí.
2: Cuando ya tienes tus favoritos como, no sé, aquí tus tortas, tus tamales, uh-huh, ¿sí? Uh-huh. Y cuando ya tienes tus favoritos, tienes tus favoritos, o sea, hijo.
1: Ya te casas con ese sabor.
2: Sí. Saludos, Fabián, anda por Tetelcingo, te mandamos saludos, mira, aquí nos mandó su foto.
1: Abrazo, mi querido Fabián, saludos.
2: Excelente día también para ti. Me molesta mucho levantarme temprano, porque ya soy jubilado, dice, pero me hace feliz el mañanero. Con nuestra presidenta, dicen las noticias.
1: Dice, no importa que no sea en casa.
2: Pues por eso dice Anthony, te pasas, Anthony, ¿eh? Eres traviesillo. Dice, a mi mamá le hace enojar que mi papá, muy temprano, se ponga perfume en el cuarto.
1: Ok, sí, sí, sí.
2: Sí, porque va como oliendo, ¿no? Mucho. Ajá. Y ahí se queda impregnado.
1: No, y aparte deja todo impregnado ahí.
2: Dice, pero le pone feliz desayunar con su hija y platicar con ella. Soy Aida.
1: Ah, pues ella es la hija, ¿no?
2: Pues claro, sí, por supuesto.
1: Muy bien,
2: o sea, eso
1: muy
2: sí
1: bien,
2: le hace Aida. Muy feliz, ¿no? Dice, saludos a los maestros, que son los mejores, Rogelio, Lore, Vicky y Elena de Miahuatlán.
1: Mira, saludos.
2: Saludos, muchas gracias por escucharnos. Me hace feliz amanecer con el abdomen plano.
1: Oye, sí, ¿por qué en las mañanas el abdomen está plano? Pero por ahí unas dos horas después.
2: Dos horas después, ya.
1: Hasta lueguísimo.
2: Ya, dice, pero me molesta que cuando cambia el semáforo, enseguida estén molestando con pi, pi, pi, pi, pi, avanza.
1: También, ¿eh?
2: Sí, eso no está chido. Ni un segundo te puedes tardar tú. Muchas gracias por los saludos, chicos. Siempre le hacen el día a mi pequeña. Me ponen de buenas. Gracias. Despertar sin sueño me pone de malas tener que hacer el desayuno. Bueno, suele pasar.
1: Bueno, ya sé uno. Me pone de malas, y de malas, la verdad, que la gente no sepa manejar en el aspecto de que van en el carril que es de
2: vía alta
1: rápida,
2: velocidad.
1: Ajá. Van ahí. Lentos.
2: Sí, eso.
1: Y si tú, por ejemplo, los rebas por la derecha, ya dicen que el gacho eres tú. Pero pues es que ahí
2: no
1: vas
2: se quitan.
1: Atrás,
2: sí,
1: vas
2: atrás. No se quitan. Saludos para Belén. Los escucho desde la Ciudad de México y ya camino al trabajo. Saludos. Me pone de buenas escucharlos. Me pone malas que fallo no me pueda dar un beso, dice Alex.
1: Alex, cuando gustes, estoy a la orden.
2: Saludos. Dice, me pone malas cuando... Pero me hace... ¡Ay, se pasa!
1: ¡Dilo!
2: No voy a decirlo, no voy a decirlo porque es mi amigo.
1: Me pone de malas cuando Susan no termina de leer bien lo que dice.
2: No voy a leerlo.
1: Y me pone de buenas cuando lo lee y sé que la están albureando, por eso lo sé.
2: ¡No, pero ese no es albur!
1: Ah, bueno, entonces vamos con Rola.
2: Eso no es albur, no.
1: Vamos con Maluma, la Rola es bronceador y recuerda que estás con Susan y Fallo.
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1: 8:56 en el Morning Show de Ya FM. Y bueno, pues hay mucha gente por acá esperando.
2: ¡Ya tenemos los horóscopos!
1: ¡Los horóscopos! ¡Qué jugador eres dependiendo de
2: tu signo zodiacal! Y ya nos han estado escribiendo al 2299-60-8781. ¿Qué futbolista eres de acuerdo a tu signo zodiacal? ¡Vámonos con Aries! Aries, tú serías William Saliba.
1: William Saliba.
2: Serías silencioso, o eres silencioso, imponente y mucho más peligroso de lo que pareces, Aries. Así que tu futbolista sería William Saliba.
1: Y nos vamos con el signo de Tauro.
2: Tauro, tú eres Lucas Zidane, ¿ok? Porque eres discreto.

0: discreto, elegante y de esos que no necesitan llamar la atención para que los mires, Tauro.
1: ¿Será el hijo de Zinedine Zidane?
0: Sí, tú eres Luca Zidane, okay. ¿Ok, Tauro? Vámonos con Géminis. Géminis, tú serías Rodrigo de Paul, ¿ok? Rodrigo de Paul, tú serías Géminis porque eres carismático, divertido y siempre en el centro de la historia.
1: Muy bien por los Géminis.
0: Me gusta esto. Aquí está Cáncer. Presta mucha atención, Cáncer. Si tú eres de signo Cáncer, eres Lionel Messi. Humilde, leal y de esos que dejan huellas sin hacer ruido. ¿Qué tal los Cáncer, eh?
1: Muy bien.
0: Con todo. Leo, si tú eres signo zodiacal, Leo, tu futbolista es Harry Kane. Eres elegante, seguro de sí mismo y nacido para liderar. Me gusta, ¿eh?
1: Y hasta aquí nada más, ¿no?
0: La primera parte de los horóscopos. Recuerda que las fotos con la descripción de tu futbolista y tu signo están ya en el portal en www.ya.fm. Así que igual, mándame un mensaje y yo te lo comparto con mucho gusto. También ya lo puedes encontrar en nuestras redes sociales en @yafmveracruz. Ahí está toda la información de los horóscopos.
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2: 8:57.

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1: Madame Susan Su, vamos a la segunda parte de los horóscopos.
2: Nos quedamos en Leo, que dijimos que era Harry Kane, tu jugador de fútbol famoso que eres de acuerdo a tu signo zodiacal. Ya dijimos a los Aries, ya dijimos Tauro, ya dijimos Géminis, Cáncer y Leo. Vámonos con los Virgo.
1: Virgo.
2: Tú serías, Virgo, Luka Modric, que serías inteligente, perfeccionista y con una clase imposible de evitar, Virgo. Así eres tú, tu jugador es Luka Modric, ¿ok?
1: Ok.
2: Libra, tú serías Bocinha, eres luchador, encantador y siempre piensas en los tuyos, Libra.
1: Es el que acaba de tener 7 millones de seguidores.
2: Tú serías Bocinha, Libra, ahí estás. Escorpio, tú serías Madoka Okoye, ¿ok?
1: Okoye se queda.
2: Espero que lo esté pronunciando correcto.
1: Esperemos también, porque yo tampoco puedo decirte.
2: Serías magnético, intenso y difícil de olvidar, Escorpio. Muy bien. Sagitario. Sagitario sería... ¿qué? Ay, pensé que me estabas diciendo algo.
1: No, es así. Mbappé.
2: Libre, ambicioso y siempre un paso por delante, Sagitario.
1: Mbappé mejor que yo como la tortuga ninja.
2: Sí, sí eres, Sagitario. Gracias. Yo creo que le atiné, por supuesto.
1: Siempre un paso adelante.
2: Y bueno, ya con eso vamos a culminar. Rápidamente nos vamos con Capricornio, que serías Bellingham. Bellingham, espero que lo esté pronunciando bien.
1: Jude Bellingham.
2: ¿Sí? ¿Lo estoy pronunciando bien? Disciplinado, ambicioso y con mentalidad de leyenda, Capricornio.
1: ¡Perfecto!
2: Acuario, tú serías Cristiano Ronaldo. Diferente, inconformista y obsesionado con superar todos los límites, Acuario. Pero Piscis sería Ferran Torres, soñador sensible, con energía de ir por todas sin dudar de sí mismo. Así que ahí están los jugadores de fútbol famosos que serías de acuerdo a tu signo zodiacal. Recuerda que toda la información y todas las fotos las encuentras en nuestro portal en www.ya.fm. Ahí está toda la información para que no te pierdas nada de los horóscopos.
1: Yo quiero ser Raúl Jiménez. ¿Qué?
2: Estos son muy, muy, muy famosísimos.
1: Ok, bueno, perfecto. Hoy vamos con Raúl Alejandro. La rola es Dando Vueltas y la disfrutas con Susan y Fallo.
2: En el Morning Show.
1: De YFM.
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2: Las 9 de la mañana ya con 19 minutos en el Morning Show de Ya FM 9:19.
3: Qué bueno, mi querida Susan, nos están llegando muchos mensajes.
2: Saludos.
3: Y ahorita les vamos a decir que los datos curiosos y lo que se festeja el día de hoy, pero antes... Dice por acá, ay, papaya de Celaya con el horóscopo, sí la atinaste, dice.
2: Claro, sí, hoy me volví Madame Susan Su. Ustedes saben que los martes son de Madame Susan Su.
3: Muy bien, dice por acá, ustedes dos, Fallo y Susan, son lo máximo de la radio.
2: Ay,
3: los
2: quiero.
3: Te quiero mucho, Susan. Dale un saludo a mi amigo.
2: Ya no, porque me están diciendo cosas, ¿verdad?
3: Te admira mucho, dice Elton. Se apellía Tito.
2: Pues, pero porque sería como tontito, ¿no?
3: No, porque es una persona muy agradable, así que mándale saludos.
2: Ah.
3: Gracias, me quiero Luis, un abrazo, bro.
2: Luis, eres terrible, ¿eh? Sí te entendimos,
3: bueno,
2: Luis.
3: Ahí les va rapidísimo, nada más les voy a dar un dato de lo del día de hoy.
2: Ok.
3: Es día del flamenco rosa y es día nacional del rosado. Si están buscando una gran excusa, si ustedes traen la colilla rosada.
2: Oye.
3: De festejo. Es la excusa para vestir de color rosa. Mira, yo vengo de azul, tú de azul. ¿Nada que ver?
2: No.
3: Soy 23 de junio, ¿ah? Ahorita me voy a ir a cambiar a mi casa.
2: ¿Y te vas a poner de rosa?
3: Sí,
2: ¿te vas a poner rosado?
3: No, así ya
2: vas
3: vengo
2: a tu casa y de rosas.
3: Decorar su patio de rosa, su
2: todo
3: coche,
2: roso.
3: Todo. Este es el día perfecto, el día del flamenco rosa.
2: Oye,
3: esto es
2: qué bien.
3: Para celebrar al icónico flamenco de plástico creado por... una persona que es Don Fatterstor. Además, históricamente, el rosa era considerado de un color masculino y fuerte en el siglo XVIII. No sé por qué ya después lo cambiaron, que el rosa era femenino.
2: O sea, era un color masculino.
3: Masculino.
2: Mira,
3: sí,
2: qué padre esto. Me gusta esa teoría.
3: Sí. Pero bueno, ahí está. Hoy, vístanse de flamencos. Quiero verlos bailar por toda Independencia, 5 de
2: qué
3: mayo.
2: ¡Qué bonito!
3: Por el Boulevard, parte. Allá por Boca del Río, no sé, todos. Allá en Huatusco, vístanse de Chicatana Rosa.
2: También.
3: Anden volando. En Córdoba, vístanse de 30 caballeros rosas.
2: Me gusta.
3: Hoy es para andar vestidos de rosa.
2: De rosa.
3: Como flamenco.
2: Muy bien.
3: ¿Y ustedes amanecieron rosados? Díganlos.
2: Si se vistieron festejando de rosa o no.
3: Si yo una vez... No. Oye,
2: y todo rosa.
3: Todo rosa. Ayer estábamos platicando, Susan y yo, que dijimos a las 10 de la mañana, lo vamos a comentar temprano porque luego no nos da tiempo. Pero ponga mucha
2: ¿qué
3: atención.
2: ¿Qué vamos a comentar?
3: Bueno, ahí te va.
2: Es no que, te lo andes inventando
3: no,
2: porque
3: para nada.
2: Me quedé pensando en el rosa.
3: Mira, ahí te va. Resulta que ayer Susan y yo les dijimos de lugares o cosas que censuraron aquí en Veracruz, donde antes ustedes iban... Como, por ejemplo, la barra más grande del
2: claro
3: mundo. ¿Te acuerdas? Alguna vez, sí. Yo creo que todos tenemos una historia.
2: Todos tenemos una historia de la barra.
3: ¿Sabes? También yo ya tengo historia.
2: Claro.
3: De donde antes era el mirador, que ahorita pusieron...
2: ¡Uy, hijo!
3: Espérame, ahí te va.
2: ¡Uy,
3: donde
2: hijo!
3: Ahorita...
2: Esas historias turbias no queremos conocer,
3: es que sí eran turbias.
2: Pues por eso.
3: Es el mirador que estaba, no sé si recuerdes, por donde ahorita está un...
2: Sí, ¿cómo no?
3: Una tienda de conveniencia.
2: ¿Dónde está el barquito? ¿Dónde está también el barquito que está en el Bule?
3: ¿Cuál barquito?
2: Muy conocido.
3: No. Yo te estoy hablando. Ese está en Boca del Río.
2: Ah,
3: y
2: ya.
3: Y ese era un mirador de que ibas con tu coche y te parabas ahí. Era un como estacionamiento. No
2: pero
3: recuerdo
2: si
3: cómo
2: es
3: se llama
2: ese. ¿No?
3: A ver, el barquito. No, mira, ahorita
2: ¿dónde
3: te voy a decir.
2: Está? Por la zona.
3: Maps.
2: Según yo, si es ese, espero no equivocarme. A ver, ahorita que nos manden un mensaje al 2299-60-8781 si estamos hablando del mismo lugar.
3: No creo, ¿eh? Aquí está. Es... Uy, ¿cuál te dije?
2: Según yo, es ahí.
3: No,
2: ¿qué te pasaste?
3: Frente al Boulevard del Mar. Aquí es el que te digo. Se
2: sí,
3: llama Plaza
2: de
3: la Soberanía.
2: Te estoy hablando de ahí.
3: Dices?
2: Pues aquí está este.
3: Ay, no manches, pero ese...
2: Es un barco.
3: Sí, pero es un restaurante. Yo pensé
2: por eso,
3: que
2: pero
3: el
2: es
3: barquito
2: muy... No,
3: que
2: hombre,
3: está acá.
2: El, o sea, el característico enfrente. Que está en el Bule. Sí, ese.
3: Bueno,
2: ese.
3: Ahí también, enfrente de ese lugar, de Plaza de la Soberanía, por acá, sabiendo Susan.
2: Sí.
3: Había una albercota grande porque ahí hace años
2: trajeron
3: sí,
2: iban
3: unos
2: a hacer del baño.
3: No, iban a hacer, trajeron unos delfines y los metieron ahí a hacer show.
2: Con razón está un hoyo
3: ¿sí
2: ahí. Sí, está
3: ese
2: están,
3: hoyo,
2: hay como unas pozas ahí.
3: Ajá, ese hoyo... es, antes era un delfinario, como se llama.
2: Y está peligroso. Porque claro, yo me porque te que caes. Yo iba ahí, unos amigos iban ahí en las noches.
3: Sí,
2: y caminaban y de repente, ¡uy, caray! Ah, caray, casi me caigo.
3: Se me perdieron.
2: Sí.
3: Esa zona está como de... Ok, dice por acá, estaba por privat, dice. Ok, no, a ver, tenemos una audio.
2: Pero es que no voy a decir cosas.
3: A ver.
2: No voy a decir cosas.
0: El barquito, donde dice él, había hasta un Oxxo. No, ese barquito que él dice.
2: Sí, sí, ya, es precisamente la tienda esta de conveniencia que estamos diciendo y por donde estaba y todo.
3: Ahí mero. Pero bueno, son lugares que ya no se pueden, que antes ibas. Y la barra más grande del mundo, ¿quién no tiene una historia en la barra más grande del mundo que era el Boulevard?
2: Sí, yo creo que todos.
3: Ay.
2: Sí tengo. Manden sus mensajes al 2299-6087-81.
3: Me llevaron esposado ahí, ¿sabías?
2: ¿Cómo que esposado?
3: Bueno. ¿Regresándote la
2: cuenta? Ah, ya, creo que sí me sé esa historia.
3: ¿Sí te conté?
2: Sí, una chica.
3: No.
2: Era un chique. Vámonos con música y regresando les contamos la historia del chique con Fallo o No Falla.
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2: Con Susan y Fallo.
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1: Las 9 de la mañana con 40 minutos. Ahora sí, cuéntamelo todo, por favor, en este martes 23 de junio.
2: Bueno, ahí te va. Fíjense que un día como hoy se patentó la máquina de escribir QWERTY. Un cuate llamado Christopher Latanschulz recibió la patente de la primera máquina de escribir comercial, y eso fue en 1868, y curiosamente la clásica distribución del teclado que usamos a diario fue diseñada para evitar que los ganchos de las letras se atascaran al escribir demasiado rápido.
1: Sí, porque acuérdate que estaban, eran como curveadas, como en forma de media luna, pero así como curveadas. Bueno, yo que estudié taquimecanografía, que eso ya no existe.
2: A ver,
1: hoy en día.
2: Ya que sin pena, ¿quién
1: estudió taquimecanografía?
2: ¿O quién llevó esa materia? Sí, yo sí la llevé.
1: No. En la prepa. ¿Era secretaria?
2: Pero es que nos las daban
1: así. ¡Mi pobre secretaria!
2: ¿Pero sabes por qué? ¿Sabes por qué nos lo dieron? Porque de ahí entré a computación.
1: Claro, entonces tenías que conocer el pobre teclado. Secretaria.
2: No, cállate. Así,
1: ahí viene la secretaria.
2: Falla. Pero te das cuenta cómo las teclas ahorita, por ejemplo, en tu computadora, vienen igual.
1: Pero
2: que...
1: es el teclado. Por ejemplo. Es el mismo teclado.
2: Ajá.
1: Sí, viene igual. O sea, si no viene A, B, C, D, E, no.
2: No, viene igual.
1: Por eso es QWERTY, porque es K-W-E-R-T, así. O sea, vas.
2: QWERTY.
1: Teclándolo de esa forma. A nosotros, en taquimecanografía, nos ponían examen de aprenderte las teclas, o sea, de teclar.
2: Sin ver.
1: Tal cual el teclado, sin ver, con una... Tenías que llevar un mantelito,
2: Para tapar
1: para
2: la letra,
1: tapar,
2: ¿no?,
1: el teclado, y entonces hacías así. Ibas teclado así, tenías que hacer. A ver, y te dictaba la profa, ¿no? Y así, K-W-E-R, y tenías que irlo teclando. Cada dedo tenía su tecla, hijo. O sea, como que con el índice teclaras todo. Era cada dedo tenía su tecla.
2: Deja ver si...
1: O sea, parece broma, pero es anécdota.
2: Oye, también aparece así en el celular, fíjate, en el QWERTY.
1: Sí, ajá.
2: ¿Por qué no viene un ABCDFG?
1: Pues no, porque ya todos nos grabamos ese teclado.
2: Porque nos grabamos el teclado de antes.
1: De antes, por supuesto.
2: Porque si checan su celular y quieren escribir
1: un WhatsApp... Pero muy de antes, hijo.
2: Dice QWERTY, U-I-O-P-A-S, ta, ta, ta, ta.
1: ¿Y ya las máquinas de escribir ya creo que no existen?
2: Ya no existen, ¿no?
1: Bueno,
2: que te vayas a un NIMS, a un
1: sí,
2: cosas
1: eso
2: esas
1: te voy
2: de
1: a decir. Todavía tienen ciertas máquinas de escribir, pero ya no, o sea, creo que me acuerdo perfectamente de la máquina de escribir, tal cual como se llamaba y todo. Yo tuve una de esas.
2: Okay.
1: Y hacía mis exámenes. Date cuenta que te pedían un libro. Todo un libro lo tenías que haber mecanografiado.
2: Ok.
1: Con
2: pura máquina de escribir.
1: Oye, era el proyecto de final de curso.
2: Tenían
1: usabas el corrector, ¿no?, que era como una laminita.
2: Bueno, yo ya era más fresón, ya le usaba lámina, no como otras.
1: No, sí le ponías laminita.
2: Sí, laminita, ¿no?
1: Sí, eran,
2: y tenías
1: de
2: que
1: laminitas.
2: Volver a teclear.
1: Tecleabas y borrabas, supuestamente. Pero, ojo, porque sí quedaba como la mancha. O, por ejemplo, en mi caso, que el proyecto era hojas de colores, ahí no podías usarlo porque el corrector era blanco o así se veía en las hojas de colores. Entonces, no podías utilizarlo, tenías que volver a iniciar la página.
2: Y ya me acordé de otra cosa, que la cinta era roja y negra.
1: Sí, la
2: tenía
1: cinta.
2: Tenía roja y negra,
1: y
2: ¿no?,
1: te manchabas todas las manos horribles, sí, y se enredaba y tenías que estarla ahí acomodando. Sí. No, bueno, por supuesto, anécdotas.
2: Cosas.
1: Ya, ¿estás de acuerdo que los chavitos de ahora ni conocen
2: no
1: eso, ni saben
2: lo que
1: es? No tienen ni idea de lo que estamos hablando. Yo creo que de 20 para abajo nadie sabe lo que es.
2: O sea, creo que hasta de unos 30, ¿eh?
1: ¿Sí? No, pues no, yo tengo 31 y todavía me acuerdo.
2: ¡Ay!
1: Bueno, ¡ay, tú!
2: Vente para abajo.
1: ¡Cálmate!
2: Sí, 31 sí. ¿Qué, en cada brazo o qué? ¿Qué eres, que el boy o qué?
1: Ya.
2: Dice para acá.
1: Con tus cosas.
2: A ver.
1: ¡Me respetas!
2: A ver, par de dos. Yo llevé taller de mecanografía, pero era taquimecanografía, ¿no?
1: Nosotros estamos hablando de taquimecanografía porque llevaba ganchos, claro. Pero los que no llevaban ganchos... De secretariado, solo supongo que era mecanografía porque
2: no
1: solo eran máquinas
2: de
1: escribir.
2: Ganchos, pero bueno.
1: Los ganchos eran cuando escribías todo el abecedario con ganchitos. Búscalo en internet.
2: Ok, lo voy a ver.
1: Entonces ponías, las niñas, clásico que poníamos, te amo, te quiero, y escribías el nombre así del chavo en puros ganchos. Eran ganchos, te lo prometo. Búscalo ahorita. Bueno, pues
2: yo hice bordado de cruz. Dice, yo llevé taller mecanografía en secundaria y aprendí a hacer figuras con las letras. Solo mecanografía, es ok.
1: Sí, ella sí.
2: Y después las máquinas, ay, después avanzaba a máquinas eléctricas, tienes razón, que eran una chulada.
1: Yo ya no me acuerdo, ya esa sí no me acuerdo.
2: Sí, sí,
1: ¿cómo
2: sí
1: se usaban esas?
2: ¿Eran igualitas? Era igualito, nada más que pues eran eléctricas y ya como que la tinta era diferente.
1: Y creo que las teclas eran más suaves, ¿no? También me parece.
2: Ya era como así. Un teclado de compu.
1: Algo así, sí.
2: Dice, yo
1: razón.
2: Tuve una máquina, también llevé esa materia en la secundaria.
1: Digas cuántos años tienes, Moisés. A ver. Por favor.
2: Tengo 48 años.
1: ¿Qué estás diciendo la edad de Moisés?
2: Y estudié taquimecanografía. O sea, no es. Susa no está diciendo
1: no,
2: tanto.
1: No, pero yo no tengo esa edad.
2: De que no quiere escuchar la edad de Moisés, sino que sabe todo mundo que es la misma edad que tiene Susa.
1: No quiero que averigüen la mía, por favor.
2: Pues ya la averiguamos.
1: Cállate.
2: Dice por acá: escribías sí, todo el párrafo y le dabas enter y la máquina se iba
1: sola.
2: Escribiendo
1: no,
2: sola.
1: No,
2: ay,
1: no,
2: qué
1: perri. No fui tan moderna, No fui tan moderna, la neta.
2: Ya dice: entonces, ¿cuántos años tienes,
1: pues,
2: Susa?
1: Pues 35, te estoy diciendo.
2: Ajá, ¿de qué yo año estamos
1: hablando? Ya, neta, tengo 35, ¿no? No tengo 48.
2: Pues ya, aparentas ya.
1: Pues sí parezco de 60, pero no, te prometo que tengo 48.
2: Solita, güey.
1: 48, iba a decir. Te prometo que tengo 48, iba a decir. No, tengo 36.
2: Mira, vamos con Rola porque creo que te estás quemando.
1: 36.
2: Sí. Wey, yo le estoy molestando porque, pues, para empezar, en mis tiempos no había
1: ya no me hables.
2: No había ni
1: ya
2: máquina.
1: Ya no me hables. Porque
2: lo mío lo hacemos con piedra y cincel.
1: Me estás aquí exhibiendo de mi edad.
2: Lo mío lo hacemos con piedra y cincel. Yo ayudé a Moisés a...
1: Sí. No, yo tengo 35, dice Wendy.
2: ¿Quién fue el que hizo los 10 mandamientos en clac, clac, clac, clac, como Pedro
1: Picadero? No sé, hijo, yo esas
2: ay,
1: cosas
2: no sé mucho
1: me acuerdo.
2: Moisés, gracias, gracias.
1: Sí, yo en esa época no existía.
2: Pues yo iba con Moisés a la primaria, hija. Susan...
1: es transedad, sí, transedad.
2: Es más chica de lo que parece.
1: Por favor, Alfredo, tú porque eres un caballero, por supuesto. Yo tengo 35 y no sé. Wendy.
2: Yo tengo 35 y no sé esas cosas, pero sí recuerdo haberlo visto.
1: Es que yo Wendy, también recuerdo haberlo visto, Wendy. Uy, Wendy. Bueno, éramos amigas,
2: música,
1: Wendy.
2: Música, ya no te estás quemando.
1: Éramos amigas. Vámonos con los 21 Pilots. Esto es Hidens.
2: Y la disfrutas con Chushan y Fallo.
1: Mira, si quieres saber lo old que somos...
2: ¡Aún nos vamos!
1: ¡Ay, me chocas! A ver, ¿qué dice?
3: No debe dar la pena decirle la verdad, es un honor, un placer, es un orgullo haber estudiado esas materias en esos entonces, en esas épocas.
1: ¡Saludos! Que es un honor haber estudiado esa materia. Oye, espera, te voy a decir que si quieren saber qué tan old somos, vayan a nuestro Instagram, en @YFMVeracruz, vayan a nuestras redes sociales, porque ahí dejamos un TikTok para que vean que somos old, pero así de old, con la canción
2: old,
1: que estamos cantando.
2: Ok, la checaremos.
1: Aquí está, por supuesto, lo disfrutas.
2: Con Susan y Fallo.
1: En el Morning Show.
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1: Locutores treintañeros, dice.

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1: 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El partido entre Francia e Irak fue suspendido por una tormenta eléctrica en Filadelfia. Al descanso, Francia gana 1-0 con gol de Kylian Mbappé, quien además celebra sus 100 partidos con la selección. El juego debe pausarse mínimo 30 minutos. 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
2: Ya las 10 con 4 minutos, 10 de la mañana, 4 minutos, en este 23 de junio.
3: Y bueno, nos están llegando muchos mensajes, dice por acá, oigan, tengo 48 y sí me tocó ver esas materias de taquimecanografía.
2: Osh.
3: Ay, Dios mío.
2: No se anden exhibiendo, por favor.
3: Dice Susa, por cierto, ya te sigo en Facebook. Si le doy mucho like, no pienses que soy un acosador.
2: ¡Qué lindo, Alfredo!
3: Alfredo, dice por
2: ¿me
3: acá.
2: Dejas ahí un mensajito de que eres tú para que yo te ubique perfecto, Alfredo?
3: Muy bien, muchas gracias. El buen Alfredini.
2: Eres el más lindo de todos los lindos. Gracias.
3: Bueno, ya crecimos el día del flamenco rosa y día de que hoy se patentó la máquina de escribir QWERTY.
2: ¿Hay otro día?
3: ¡Claro!
2: No.
3: Una de las celebraciones más inusuales. Tú decías tu celebración. Está bien raro, ¿no? En el calendario de días inusuales.
2: Sí.
3: Este día también está designado como el Día Internacional de Hacer Tu Sueño Realidad. O incluso el Día Mundial de No Hacer Nada. Tú vas a elegir cómo.
2: Ah, bueno, el día de no hacer nada, ese me gusta.
3: Ese está bueno,
2: ese
3: porque ese me recuerda a Cristian Castro.
2: Sí.
3: De no hago nada.
2: No hay que hacer nada. Nada.
3: ¿Alguna vez no han hecho nada?
2: Yo
3: recuerdo que un domingo.
2: Un domingo, yo creo, sí.
3: Un domingo. Llegué, te juro que desperté. Es más, no comí, o bueno, no desayuné, hasta como a las 12.
2: Yo, es más, no me bañé ese
3: día. Me escupió la cama.
2: Yo no me bañé ese día.
3: No se baña uno.
2: No me bañé.
3: Hay domingos que estás ahí.
2: Sí, que merece que no. Si nada, no va a pasar de que salgas ni nada.
3: Si no hay trabajo, si no hay nada.
2: El clima está fresco. ¿Para qué te bañas?
3: Bueno, pues ahí está.
2: ¿Para qué gastar agua?
3: ¿Para qué gastar?
2: ¿Para qué desgastarte?
3: ¿Para qué te desgastas?
2: Uno bañándose se desgasta, hijo.
3: De hecho, sí, te...
2: Te desgastas. O sea,
3: el maquillaje se va y ¿para qué?
2: Te estropajas y todo. Y bueno, los que se estropajen.
3: ¿Tú te estropajas?
2: Claro que sí.
3: Yo me baño con puro jabón.
2: Sí, te pasas la esponjita.
3: No, yo puro jabón. De hecho, está recomendado bañarse solo con jabón.
2: No, a ver, yo la espalda, el cuello, las rodillas y los codos, los codos, yo sí soy así de que estoy ahí duro y dale, sí.
3: No, porque te llevas las...
2: pues por eso me quiero llevar todas las impurezas, hijo.
3: En ese momento.
2: ¿Tú por qué crees que hay codos prietos?
3: ¿Qué es mejor?
2: Pues porque no se los limpian.
3: El cuello prieto, saludos al cuello
2: prieto. ¿Tú crees que porque hay cuello prieto?
3: ¿Qué es mejor, bañarse?
2: ¿O no bañarse? ¿Qué es mejor, bañarse o no bañarse?
3: O solo...
2: A ver,
3: ahí está.
2: De alguien que yo conozco no vas a estar hablando.
3: Dice, en general, bañarse solo con jabón y las manos es más saludable para la piel.
2: Ajá. ¿Qué? ¿Según quién?
3: Que bañarte con estropajo.
2: ¡Cálmate!
3: Fíjate. Bañarse ahora solo resulta. Con jabón y manos es la opción más recomendada para el día a día. Beneficios, protege la capa natural de grasa de la piel. Evitas microlesiones y previenes infecciones.
2: No me digas.
3: El uso correcto es aplicar un poco de jabón suave directamente en las manos de la zona
2: de los
3: donde
2: pies
3: producen mal olor, como axilas, ingles, pies y cola.
2: Ay, Dios.
3: Bueno, eso no lo dice, pero yo lo agrego.
2: Ya,
3: ¿no?
2: Me di cuenta.
3: Ahí te va la otra. Bañarse con estropajo, esponja o zacate, en el caso de que sea zacate.
2: El zacate, claro.
3: Se recomienda solo de forma ocasional, una o dos veces por mucho por semana.
2: ¿Ya ves?
3: Por mucho.
2: Por eso, pues sí. O sea, yo también, no diario. Pero sí, unas tres veces por semana. O sea, un día sí, un día
3: pues
2: no.
3: Pues lo siento,
2: hace
3: aquí
2: cuenta.
3: Dice que lo recomendable es con puro jabón.
2: Ahora, te voy a decir otra cosa. También, yo últimamente, estos días calurosos, me he estado bañando hasta tres veces en el día. Y ahí, pues evidentemente no me estropajo las tres veces, la neta. O sea...
3: ¿Qué parte de tu cuerpo te
2: estropaja
3: más?
2: Ya te dije, los codos y las rodillas.
3: Ajá, que tengas mucho que...
2: No, pero pues si cuando te pones falda...
3: Okay,
2: no, como que no me gusta que las rodillas se vean así como oscuras. Me da cosa que se me vean oscuras.
3: Okay.
2: Entonces mejor me estropajo bien para que no se vea así. No ¿sabes sé, que también otra parte? Las estas, ¿cómo se llaman los acá?
3: Nudillos.
2: tobillos. ¿Tobillo? Se llaman tobillos y los tobillos.
3: Sí.
2: Esa parte también, o sea, luego cuando traes zapato muy bajito, o yo que me gusta andar en sandalias, la neta, cuando estoy de modo flojerísima, traigo sandalias. Entonces se te nota esa parte del... ¿Cómo se llama eso? ¿Se llama el nombre?
3: Solita está hablando, solita se responde.
2: ¿Cómo no se llama? Te estoy preguntando. Los...
3: Nudillos.
2: Tobillos. Del tobillo, entonces eso también me lo estropajo. Para que no... Ahí te queda tierrita, te lo prometo. ¿No? ¿Sí o no? Manda en público conocedor.
3: Dice la bichota, pa, yo me baño del diario, me estoy desgastando.
2: No, yo creo que ella se estropaja diario.
3: Sí, pero no lo hagas del diario, bichota. Lo recomendado es una vez a la semana, por mucho dos.
2: Y el cuello sí, yo siempre me estropajo el cuello, por eso ya me estoy poniendo el cuello así horrible. Sí, pero el cuello yo me lo estropajo. Sí, ese sí me gusta. Es que sí me escucha raro.
3: Sí,
2: me gusta
3: rasparme. A mí me gusta que raspe.
2: Es que el cuello sí, no sé, siento que ahí se acumula toda la bacteria.
3: Mira, a ver, en la primaria andabas con collar de mugre.
2: Sí, pero en la primaria, pero andas con ya los ahorita codos, ya todos. Son otras épocas.
3: Comes
2: no
3: mango
2: así,
3: y te escurre hasta pena. El codo y ahorita ya te freseas.
2: No, qué pena. No, eso qué pena ya.
3: Báñese solo con jabón.
2: Bueno, ustedes manden su mensaje al 2299-6087-81. ¿Se estropajan o no?
3: Que sí, digan, una vez a la semana... Máximo dos.
2: ¿Cuántas veces se estropajan?
3: Que no les dé pena.
2: Que
3: yo,
2: nos
3: la
2: digan.
3: Verdad. Ah, y ¿sabes qué? Yo conozco personas que se bañan con piedra Pómex.
2: Yo pensé que ibas a decir que se bañan una vez al mes.
3: No, con piedra
2: Pómex. Yo también conozco.
3: Para ponerse suave la piel, los callitos y eso.
2: Sí, también.
3: Sobre todo
2: mi mamá
3: vatos.
2: Era muy fan de eso.
3: ¿Sí?
2: Mi mamá era piedra muy fan Pómex, de eso. ¿No? A mí no me gusta. Ahí sí, para que veas, esa cosa no me gusta.
3: No.
2: Siento que es...
3: Te exfolias.
2: Sí, siento que no. No,
3: ya
2: no
3: por eso tengo todo padre. Lisito. Dice por acá, ¿qué tal, chicos? Saludos. Cuando Aime Susan quiera, le puedo ayudar con la espalda.
2: Te pasas de ahí, ¿eh?
3: Dice por acá, con estropajo a diario, porque si no, más me tallo con jabón. Me siento que traigo la mugre encima.
2: Ya ves, Alfredo es de los míos.
3: A ver,
2: chócalas, Alfredo, para ser amigos.
3: Último, si vamos.
2: Sí, somos amigos. Jorgito.
0: Buenos días, Bayo, buenos días.
2: ¿Cómo estás?
0: Efectivamente, yo me estropajeo todos los días.
2: Ya ves,
0: en la mañana y en la
2: George
0: noche,
2: también se estropaja.
0: Que tengan un excelente martes. Al parecer lluvioso, porque ya se estaba poniendo medio feito.
2: ¿En serio?
0: Y
2: ya va a llover.
0: Susan, ya no te acuerdas cuando andabas en chanclas, ¿verdad? Saludos, un abrazo.
2: No, ¿qué crees, George? Yo soy muy, muy fan de las sandalias, pero bueno, regresando les platico. Yo soy muy fan y los fines de semana regularmente, la verdad, si me ven, me van a ver en sandalias, porque soy muy fan de las sandalias.
3: Dice por acá, báñense a diario por piedra.
2: Gracias por tu mensaje.
3: Sobre
2: sí.
3: todo si usan el transporte
2: por
3: público.
2: Por favor,
3: sí,
2: porque tú y yo tenemos tocaron, unos datos.
3: ¿No? Unos datazos buenísimos. Vamos a, hay mucho mensaje, ahorita vamos a regresar con ellos.
2: 2299-6087-81, vámonos con música, aquí está Viries. Precisamente si van a hacer la alberca... Que van a andar en alberca, también
3: báñense,
2: hijos.
3: Báñense, porque no quedan
2: ígres. Luego nada más se quieren ir a la alberca, ahí a remojarse. No, aquí está Sam. 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
1: Ya las 10 de la mañana con 20 minutos, 10 con 20 minutos. Vamos ahora sí a finalizar con los mensajes que estuvieron llegando. Oye, ¿sí les gustó eso de que si se bañan o no se bañan?
2: Sí, súper sí. Dice por acá, buenos días, Susan y Fallo. Yo me estropajo del diario. Trabajo en la construcción y me siento sucio terminando la
1: claro, jornada. Claro, pues es que al final, ¿no? Sí, al final, o sea, si haces algún trabajo en el que requiera cierto esfuerzo físico y demás, pues andas todo el día dinámico y andas todo el día sudando al final, ¿no? Entonces, yo creo que ahí sí o se aplica el que, pues tú de repente dices, no, me tengo que bañar sí o sí, o estropajarme.
2: Pero dice por acá, este fue el que me llamó la atención, de báñense a diario por piedad, sobre todo los que usan transporte público.
1: Es que luego hay unos olores, hijo.
2: Sí. Se acumulan, aparte que sabemos que Veracruz hace un calor precioso.
1: El otro día me dio mucha pena. Ajá. Fui a una rueda de prensa.
2: No, en rueda de prensa. Con compañeros.
1: Con compañeros. Y se cuenta que.
2: ¿Quién fue?
1: No, es locutor, ojo.
2: Ah, bueno, ¿quién fue el reportero?
1: No conozco.
2: No conozco su aroma.
1: Pero era una damisela.
2: No.
1: Entonces se hace cuenta que te lo prometo que yo llegué a pensar que era yo. Porque de repente cuando estábamos ahí. Pues todos empezamos a levantar las
2: luces.
1: A la
2: hora de levantarlos.
1: Cuando levantó la mano, yo estaba al lado de esta persona. Entonces me llegó un olor que dije, no manches, soy yo. O sea, lo primero que pensé es, neta, se los prometo que cuando yo llego hacia un olor, primero me cuestiono, soy yo.
2: Ok.
1: Entonces empecé así de... Y me olía, la verdad, yo.
2: Ok.
1: Y dije, no manches, no soy yo. Luego le dije a mi compañero de al lado... Oye, ¿soy yo? Y me dijo, no. Y luego cuando volvimos a otro punto, vuelve a alzar esta damisela en cuestión. Y dije, no, pues es ella.
2: ¿Y sí?
1: Sí, amigo, sí. Entonces, no, eso no está chido. Porque pues andas trabajando.
2: Dijeran, cuando iba yo a la secundaria, al menos échate limón, ¿no?
1: Sí. Sí, ¿no? O si sabes que tienes olor muy fuerte, pues yo creo que tienes que cargarte ahí tu desodorante acá. Para donde vayas, porque sabes que en esta temporada de mucho calor, pues es lo que pasa.
2: Pero no se preocupen que para esta temporada de calor también vienen las lluvias y ahorita regresando.
1: Oye, eso va a ser bueno porque ya estoy aquí asomándome y veo que está a punto de llover.
2: Está a punto de llover. Aparte, el pronóstico le va... Dice por acá.
1: No.
2: La araña siempre huele
1: rico. No fue nadie conocida, ¿eh? Ojo, sí. No, ni yo la conocía, con eso les digo todo. No sé quién era. Ya era una señora, no la conocía, no sé de qué medio era, no. No crean que era compañera, nada.
2: Ajá,
1: de verdad no la conocía.
2: Tómate entonces, te hubieras tomado una selfie para después quemarla.
1: No, tampoco.
2: ¿Qué? Yo sí hubiera hecho, aquí con la pestosa.
1: Y al rato cuando yo sea la pestosa, me van a quemar pues, a mí.
2: Entonces me voy a tomar la selfie contigo.
1: Sí, no, imagínate.
2: Aquí con la pestosa.
1: Sí, no, hijo, pero no andas levantando acá, acá me llega el tufo.
2: A ver.
1: Huelo delicioso.
2: ¿Alguna vez sí has caído en el que, caray, sí soy yo?
1: Sí, me ha pasado, calor, me da mucha pena.
2: Pues bueno, que no te dé pena, yo te voy a regalar unos limoncitos para que...
1: Por favor,
2: hijo. Dice, ya quémala, Susan, no tengas piedad. Que lo diga.
1: No, de verdad, no sé quién era.
2: Yo voy a subir una foto ahorita a nuestro estado de WhatsApp y voy a decir, aquí está la pestosa. Para que sepan quién fue.
1: No sé.
2: Dice, por acá viene el aguacero. Por el parque.
1: No, es lo que me están diciendo. Voy a ir ahorita a ver si ya va a llover o no.
2: Dice, por favor, que salga esa persona
1: y sí,
2: que aproveche
1: y aprovechen
2: bañar.
1: A bañarse, por sí. favor.
2: Muy bien, Carlos, gracias. Vamos con Rola y regresamos
1: aquí
2: con
1: Aquí está Shakira, esto es con Burner Boy, esto es Die Die.
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0: vamos en este instante con el Trivia Talk.
1: El Trivia Talk. Son las 10:34 ya. Es el momento. ¿Están preparados todos?
0: Fíjate que en la mañana tuvimos un Trivia Talk Kids. Sí. Que estuvo muy bueno, pero en ese momento vamos a...
1: Otro.
0: A dar otro triviatón muy parecido.
1: Va.
0: Y comenzamos con la primera pregunta. Hoy en el triviatón vamos a hablar o vamos a preguntar acerca de qué tanto conoces de videojuegos.
1: Híjole.
0: Y no voy a ponérselas tan difíciles.
1: Por favor, por favor.
0: La voy a poner más o menos. Y ahí le da la primera pregunta. ¿Qué personaje azul corre a gran velocidad y recoge anillos en los videojuegos?
1: Ay, bien fácil.
0: No lo digas todavía, pero si ya lo
1: sabes. O sea, ¿no lo puedo decir?
0: Sí, dame unos segundos para que contesten. ¿Qué personaje azul corre a gran velocidad y recoge anillos? ¡Corre tiempo!
1: ¿Sabes qué? Aparte es de mis películas favoritas.
0: Aparte está la peli, ¿no?
1: Hay tres, según yo. Sí, tres. Y son de mis favoritas.
0: A ver, ahora si puedes contestar.
1: Sonic, obvio.
0: Muy bien, punto para Susan.
1: Obvio, Sonic.
0: Punto para Oscar, punto para Carlos, hasta le agregó aquí con nombre y apellido, dice Sonic de Sega. Dice por acá, Sonic, soy Toby, saludos, gracias.
1: Saludos,
0: Tony.
1: Saludos, Toby.
0: Sonic, soy Sergio Valencia, Sonic de videojuegos. Y dice, de videojuegos pregunta lo que quieras. Vamos a ver si es cierto,
1: O sea, son muy fans
0: Sonic,
1: ustedes.
0: Dice Luis, muy bien. Siguiente pregunta, aquí lo vamos a poner un poquito más difícil. Sonic de Hedgehog, ¿qué es eso? Así dice la respuesta.
1: ¿Sonic de qué?
0: De Hedgehog.
1: No creo que diga eso, amigo, pero te la voy a dar por buena.
0: Ok, siguiente pregunta. Esa está más difícil. ¿Cómo se llama el héroe de verde de la saga de Zelda? ¿Te acuerdas de las leyendas de Zelda?
1: Sí, claro.
0: Hay un héroe de verde... Ese, a ver si tanto conocen de videojuegos, ¿cómo se llama ese héroe? ¿Cómo se llama el héroe de verde de la saga de Zelda? Es como cuando te...
1: No, ahí sí, es que estaba, ahí sí estaba perdida, porque yo iba a decir, pues de la saga de Zelda, iba a decir, pues Zelda.
0: No.
1: Pero no estoy perdida.
0: El cuate verde.
1: Ajá, tiene un nombre. No, ahí sí estoy perdida, hijo.
0: No, sí sabe mi cuate, el que puso acá. Bueno, Toby, tú la tienes muy bien, efectivamente, Toby. Saludos, fuiste el único que la tuvo bien porque ni Susan contestó, ni Sergio, que dijo que él sabía mucho de videojuegos, tampoco la contestó.
1: No, yo sí, ese no, pues es que ese sí es muy retro.
0: Pero es que no importa, es como de la respuesta.
1: Ese sí, según yo, Zelda es como de los 90.
0: Pero Zelda también está a la par de Sonic.
1: 90s.
0: Pero también está como Sonic.
1: Pero es que Sonic salieron las películas, yo sabes que tengo 33.
0: Cambiando la
1: cara. Yo cada le voy bajando. Cada te cuenta, ¿no?
0: A rato, 23.
1: ¿Ves que yo tengo 23? De acuerdo.
0: Luis fue también el otro que contestó.
1: Muy bien,
0: y
1: chicos.
0: La respuesta correcta es Link. Link, así se llama. Link, ok, también okay. Luis, Link. Ahí te va la última y nos vamos. Esta sí se la deben saber. Sobre todo tú. ¿Qué personaje eléctrico de Pokémon dice pica, pica?
1: Claro, sí me lo sé.
0: A ver, espérate tantito. ¿Qué personaje eléctrico de Pokémon dice pica, pica?
1: ¿Ya puedo decir?
0: ¿Ya?
1: Pues Pikachu. ¿Perdí?
0: Efectivamente, estás bien.
1: Ah, yo pensé.
0: ¡Pikachu!
1: Oye, el otro día me dijeron, Susan es tan old que en vez de decirle Pokémon, le dice Pikachu. ¡Pikachu! Y yo, ay, gracias.
0: Bueno, sí, Pikachu, efectivamente, dice por acá, Pikachu también, Oscar dijo Pikachu, ¿qué más dijo Pikachu?
1: Que no le es Pikachu, ¿no?
0: Alfredo.
1: Es Pikachu.
0: Según yo, es Pikachu.
1: Pikachu, sin acento.
0: Y unos dicen Pikachu.
1: Nosotros decimos Pikachu.
0: Pero yo digo Pikachu. Ahí te va.
1: Ver, ay, sí, ver, sí, yo.
0: Pikachu.
1: Sí, Pikachu, ahí está.
0: Pikachu.
1: Su evolución.
0: Pikachu y su evolución,
1: Raichu. Raichu.
0: Nunca lo he visto en evolución.
1: También
0: extra?
1: Hay películas de Pikachu, la nueva.
0: Ya quiero ver.
1: ¿Te acuerdas? Bueno, hay como dos, creo.
0: Ahí estaba el boom de buscar Pokémones.
1: Sí, claro.
0: Yo veía a la flota aquí buscando en el parque.
1: Sí,
0: este,
1: sí, estaba chido
0: en
1: eso.
0: Zamora.
1: Son,
0: qué raro.
1: Son de las cosas chidas que para lo que siento que la tecnología está padre para eso, esa clase de cosas, porque te sacan de tu zona de confort, interactúas con gente, conoces. Eso está bonito, eso sí me gusta.
0: Sí, ajá. Chux, ya dijo que sí, efectivamente, Pikachu. Dice, soy Sergio, la otra pregunta no la escuché. Muy bien, Sergio, no te preocupes porque vamos con un bonus especial.
1: Ok, bonus el bonus. Especial. Échale el bonus. Ya este no se lo te van la a estás saber. Inventando.
0: No, ese no se lo van a saber porque es de Sonic también. ¿Cómo se llama el erizo rival de Sonic que es de color rojo?
1: Pues sale en la película.
0: Ajá, pues sale, pero ¿cómo
1: Nudillos,
0: se llama?
1: Knuckles, es Knuckles. Sí, no, es Knuckles. Bueno, en la película según yo le dicen Knuckles. ¿No? ¿Estoy mal?
0: Aquí
1: ¿tiene otro nombre?
0: Te lo subrayé.
1: No lo veo. Pues Knuckles.
0: Aquí dice Knuckles.
1: Knuckles. Pero es que es Knuckles.
0: La respuesta correcta es Knuckles. Lo tienes muy bien. Vamos a ver qué dice por acá.
1: Sí, o sea, se escribe ese,
0: no
1: así, sí, pero no. A ver, ¿qué dice?
2: El Manotas.
1: El Manotas.
0: Nodos, el
1: es
0: fuerte.
1: Es otra cosa, Noé.
0: Nodos, el fuerte, dice por acá. Shadow, no, Shadow era otro, ¿no?
1: Shadow es el, es este, la amiga.
0: La amiga.
1: La otra, la.
0: Y este es el erizo rival. Pero bueno, los que dijeron que Nodos, felicidades. Y aquí está el triviatón de videojuegos del día
1: ¡ganamos!
0: De hoy.
1: ¡Ganamos!
0: Susan ganadora por primera vez. Contra nadie, porque no hubo nadie.
1: No, sí, sí ganaron. Luis participó, Sergio participó, Noé participó. ¿Quién más? Aquí estoy leyendo los mensajes.
0: Todos participaron.
1: Gracias por participar. Soy Toby. Toby participó. ¿Quién más? No, aquí no nos puso su nombre, pero ellos también. Alfredo participó, Oscar. Gracias aquí a los que están participando con nosotros. Muy bien.
0: Muy bien por ustedes. Nudillos, dicen. En,
1: sí,
0: en
1: sí, español. Sí. Que no nos pone el nombre. Pónganos tu nombre, amigo, para saludarte con mucho
0: Chux.
1: Gusto. Ah, ok, Chux, a lo mejor.
0: Bueno, Chux.
1: Vámonos con Doechi, esto es Insanity.
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0: 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El partido entre Francia e Irak fue suspendido por una tormenta eléctrica en Filadelfia. Al descanso, Francia gana 1-0 con gol de Kylian Mbappé, quien además celebra sus 100 partidos con la selección. El juego debe pausarse mínimo 30 minutos. Para más detalles, visita nuevaonda.com.
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2: Las 10:54. Oye, qué bueno que no, estaba cerrado el micrófono.
3: ¡Qué bueno! Se viene el aguacero, chequen nuestra nota.
2: ¿Por qué se viene el aguacero?
3: Chequen la nota en nuestro portal www.ya.fm.
2: ¡Qué miedo, hijo! ¡Qué miedo!
3: Porque no nada más es hoy, también aquí en la nota les decimos qué días y hasta a qué hora va.
2: No, yo no vine preparada.
3: No, ya sé, pues yo creo que nadie
2: venía
3: preparada.
2: Yo ya pensé que no iba a llover. O sea, yo estaba esperando la lluvia temprano, no a esta hora. ¿Y ahora qué voy a hacer?
3: Pues ni modo, vamos a salir corriendo a tu camioneta. ¡Córrele!
2: Ah, que no, yo no voy a andar corriendo.
3: Córrele, viento
2: salvaje.
3: Capaz
2: si me caigo y al rato sale peor, ya una señora de mi edad.
3: ¡Córrele,
2: ya no puede
3: salvaje!
2: Andar corriendo, hijo.
3: Tiro al blanco, corre.
2: Corre como el viento, tiro al blanco, ahorita que está muy de moda, ahorita.
3: Te estoy diciendo. Bueno, mi querida tiro al blanco, nos estamos yendo, pero gracias a todos los que nos escucharon desde las 7 de la mañana hasta ahorita a las 11. Que aguante, la neta.
2: Gracias por habernos acompañado el día de hoy. Por supuesto, mañana en punto de las 7 de la mañana los esperamos con mucho gusto. A ustedes que están en contacto siempre con nosotros. Gracias también por entrar a nuestro portal en www.ya.fm. Ahí está la nota de la lluvia y también está ahí toda la información de los horóscopos que estuvimos platicando el día de hoy para que desde ahí pues también lo vean, se enteren de todo. www.ya.fm.
3: Nada. Vamos de este lado, su amigo Fallo No Falla.
2: Soy Susan Platas y también recuerden que nos vemos en arroba Ya FM Veracruz en todas las redes sociales y en mi Instagram también como arroba Susan Platas.
3: Gracias, goodbye.
2: Nos escuchamos mañana.
3: Aquí en el Morning Show.
2: Con Susan y Fallo.
3: En Ya FM.
2: Bye, bye.

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3: Este martes en la zona conurbada Veracruz, Boca del Río, se pronostica una temperatura máxima de 30-32 grados Celsius, índice de calor de 35 grados Celsius, viento del este noreste de 25-35 kilómetros por hora, rachas de 40-50 kilómetros por hora en zona de tormenta. Por el incremento en la nubosidad, una vaguada, ingreso de humedad y zona de inestabilidad. No se descartan lluvias en la zona conurbada Veracruz, Boca del Río y actividad eléctrica. En el transcurso del día, con acumulados de 25 a 50 milímetros, los mayores acumulados se registrarían al sur de Veracruz, con acumulados de 75 a 150 milímetros. Se recomienda estar atentos de las actualizaciones del pronóstico del tiempo a través de XEU. En estos momentos, decenas de taxistas se concentran en el Boulevard Manuel Ávila Camacho de Veracruz. Alrededor de 213 unidades se concentraron en el carril que va de sur a norte, es decir, de Boca del Río a Veracruz a la altura de Simón Bolívar. El motivo es para apoyar a la selección mexicana de fútbol, previo al partido de este miércoles contra Chequia. Los conductores aseguran que pese a que los partidos no son en Veracruz y en algunos establecimientos no lo transmiten, a ellos les aumenta el trabajo. Esta concentración ya está generando caos vial, por lo que se recomienda de evitar la zona en el Boulevard Ávila Camacho y Simón Bolívar.
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3: Colombia se enfrentará el día de hoy a la República Democrática del Congo en el Estadio Guadalajara a las 8 de la noche, en el partido correspondiente a la jornada 2 del Grupo K. Consulte esta y más información en xeudeportes.mx y, por supuesto, en nuestro portal de internet www.xeu.mx. Mi nombre es Alexandra Burch. Que tenga una excelente mañana de martes.
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3: Yay! No importa si estás en Timbuktu, estás en Boca del Río, en Matacocuite, en Dubái, en China, donde me digas, el día que más te urge que se seque una ropa porque la tienes que usar para un trabajo, un evento, o ya no tienes calzones, qué sé yo, tú llueve, tú lava, y apenas vas a colgar la ropa y se empieza a nublar. ¿Por qué? ¿Cómo? No sé. No sé, es una ironía de la vida. No la entiendo. Dicen que hay que enterrar un cuchillo. Ya me llevé a tres vecinos y ¿o cómo? Ah, en una maceta. Ah. Bueno, Zamora, me llamo contigo hasta las 3 de la tarde, a través de 102.9 ya FM. Gracias a la gente bonita que me sintoniza en el 102.9 Radio Estéreo Bocina. También desde la app ya FM Radio gratis para cualquier dispositivo móvil que tenga iOS o Android. Es decir, iPhone, iPad, tablet, smartphone. Tienes Alexa, Echo Dot o Echo Pop. Dile que ponga ya FM Veracruz. También escúchame en tu smartphone, Android, Cacahuatito, ya que tienen la función, no la aplicación, la función de ser una radio móvil. Y recuerda que todo converge, todo se une, todo se impacta en www.ya.fm, que es el portal oficial que tenemos para ti. 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Deja de estar abriendo la boca en otros lados y vete a lo que los truje chencha. El día de hoy también está jugando Portugal, Uzbekistán, a ver si por fin Cristiano Ronaldo ya mete un gol, por el amor de Dios. Güey, me sorprende cómo la avanza. Si se me hace ridícula la gente que defiende a capa y espada a políticos o a partidos, se me hace ridícula la gente que defiende, déjate un equipo de fútbol, todavía entiendo, entre comillas, dependiendo, hay niveles, de que, ok, tapas, pero un jugador. No, cuando Messi la cajetea, ah, claro, es un muerto, jajajaja, la cajita CR7, no hombre, es un imbécil. Yo, ala, imagínate un vato que su máximo logro fue ganar un torneo en su secundaria, que diga que critica fuertemente a los dos mejores jugadores de los últimos 20 años, o 15 si quieres, a dos de los que están en el top 10 a nivel histórico de fútbol, que con una facilidad le diga que son unos muertos. No, papi. Aquí se aplica el famoso del de, no, mira, ¿qué quieres ser de grande, hijo? No, pues yo quiero ser imbécil. ¿Por qué? Pues voy con mi papá y va un vato con un coche del año. Mira el imbécil ese. Va un vato con una chava bien sabrosa. Mira el imbécil ese. Un vato le quita el puesto más alto de director y mi papá le dice, mira el imbécil ese. Yo también quiero ser imbécil. Si ser perdedor, mediocre e inútil es ser Cristiano Ronaldo, ser Messi, papi, yo quiero ser, por favor. Pero bueno, ya sabemos cómo se maneja la banda, sé cómo es la pasión, pero a veces siento que sí se pasan de proyectados. 11:10 de la mañana, cuéntame si ya empezó a llover por tu casa, cuéntame si al igual que a mí, ibas a lavar o lavaste ropa y ya se nubló bien gacho. Cuéntamelo al 2299-6087-81. Ándale, exactamente, lavar el carro. No, déjate que lavarlo, encerarlo. Cuando la clásica 99-60-87-81. Ándale, exactamente, lavar el carro. No, déjate que lavarlo, encerarlo. Cuando la clásica que enceras el auto, ahí, papi. Hombre, bueno, buenos días, ¿cómo estás? Gracias, mi Oscar. Bueno, aquí presentes desde Autolucero, aquí ya está el agua. Saludos, mi hermano, y mucha precaución, por favor, al volante. Aquellos que van a estar manejando cuando llueve, mucha precaución. Guarden un par de metritos de distancia, no se confíen. Ya sabemos que hay baches, topes, hoyos, agujeros. Pues llévense la suave, por favor. Vamos a comenzar con buena música. Vamos con eso de K-Pop Demon Hunter, la canción Golden, esa canción que inevitablemente dominó el mundo. Una película que tiene una historia muy curiosa. Una película que no querían los creadores originales. Se la malbarataron a Netflix. Y Netflix se sacó, como dicen por ahí, encontró una aguja en un pajar, porque fue un éxito global. 11:11, pide un deseo, el mío se está cumpliendo, y siempre se los he dicho, y no es mame, ni broma, ni queda bien, me encanta estar con ustedes, aquí me la paso muy bien, me encanta hacerles compañía, y que tú también, amiga, amigo, me hagas compañía, así que repórtate el 2299-60-8781, cuéntame cómo va tu día, cuéntame, ya empezó a llover por tu casa, en qué área estás, de Veracruz, de Boca del Río, de Medellín, de Jalapa, Córdoba, diferentes partes del estado, del país, del planeta, cuéntamelo al 22 1-800-299-6087-81 y visita nuestras redes sociales arroba ya FM Veracruz. 11-12, que todos sepan que con lluvia, nublado, con norte, con sol, con frío, calor, escuchas a ya FM 102.9, la radio 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

0: Sara Larsson con Shakira, Eurosummer, 11 de la mañana, 19 minutos. El WhatsApp de Camina, 2299-6087-81. ¿Por qué, Diosito? Porque siempre que me urge ropa tiene que llover. Saludos, Viquero, Taxilanga, bendiciones, Byron. Está el solazo aquí en el centro. No, hombre, ¿neta? ¿Ya está el solazo? Yo llegué, eran 4, 5 minutos para las 11 cuando ya estaba arriba del ascensor. Y estaba más nublado que un mal delantero en el área. O sea, neta. Estaba muy, pero muy nublado. Si pueden, manden fotitos los que anden en este momento en la calle o desde su negocio, taller, oficina, se ve el cielo. Manden fotito y díganme en qué parte están, también no sean ingratos. O sea, está nublado o hace sol. Son cosas diferentes, porque me dicen, vayan, aquí hace sol y yo veo nublado, ¿eh? O sea, tampoco el cielo está oscuro, pero se ve nublado. Y díganme en qué parte están, por supuesto. Pero yo les juro, o sea, si ya está el sol, les creo. Pero hace 25 minutos estaba muy nublado, ya con casi a punto de llover. Mira, bueno, desde la Reserva 2, el famoso cielo aborregado. El famosísimo, ¿se acuerdan? ¿Por qué? Mira, en Tejería. Oye, en Tejería parece que ni de broma es otra ciudad. Mira, Byron, en Zamora y Jiménez, Taxilán. Oye, sí es cierto, ¿por qué? Pero el famoso cielo aborregado. ¿Saben qué significa eso? ¿No saben qué significa el cielo aborregado, las nubes aborregadas, saben? Byron, saludos. Ya aquí, yo entré al banco super negro y salí y ya está el sol. O sea, entraste como Michael Jackson de joven y saliste como Michael Jackson de 30 años. Loco, les voy a decir algo, no fuera un guango, neta, eso es real, no fuera un guango de esos influencers de 7 pesos, una chamaca guanga, solo porque sea la shishi, ay, qué chistorete, es que la hacen el clip, lo hacen viral, porque, ay, qué creatividad. Lo dice el bastardo gordo con 18 años en la radio, ay, qué imbécil. Ya estoy harto de este público, me gusta la cochinada. Mira, Byron, desde la Reserva 2, otra de la Reserva 2, ¿no serán vecinos? Byron, mía, buena tarde, un fuerte abrazo, saludos, éxito, mi hermano, se tejería, Byron. Soy Lisbeth, ¿y qué, Lisbeth? ¿Cómo estás, bebé de luz? ¿Cómo te pierdes? Andas, como siempre, chambeando. Estoy en Madrecelo y JB Lobos, y mira, despejado, qué raro, ¿no? Byron, ya está el sol aquí, todo lo que da, pero ¿en dónde, bebé de luz? Dime, mándame foto, por favor, tomen foto. No quiero saber sus caras.
1: Esa agüita pedorra que cayó, pataflojo ahí.
0: ¿Pero en dónde cayó? Porque aquí ni en mi casa cayó. Byron, desmirón, no, ya lo leí. Byron, en medio alemán, subiendo la cabeza olmeca. Saludos a mi esposa Beatriz, que la amo, y a mis dos hijos hermosas, ah, chingado. A mis dos hijos hermosas. Bye, Marco. Dice Byron, está más nublado que el portero de Japón. Ay, que no, el de Corea que regaló el gol. Saludos para acá, Byron, en Flores Vagón y Alacio Pérez, el sol está cañón. ¡Qué raro, güey! Saludos, guapo. Ay, ¿ves segura? Yo creo que se equivocó de locutor, porque... ¿Guapo de dónde? Mira, Byron, en la gasolinera del recuerdo, papillo. Ay, ¿cuál es la gasolinera del recuerdo? Dime. ¡Ah, hoy está mi coche, güey! Ahí, hoy déjame pagar unos 20 litros, ¿no? Que pienso cargar gasolina hasta que salga. Loco. Bueno, 5 litros. ¿Cuánto de 5 litros? Como yo se meto de 20 en 20, porque si uno va, si no te roban, ya saben, ¿no? Ahí va tu tío mongola, creo. Saludos, mira, a ver, 11:22 en el malecón, me mandan una foto, se ve nubladísimo ahí en el faro de Lucero Carranza. Byron, acá por el Dorado me mandan fotito y se ve despejado, rico, agradable el día. Byron, solazo en el floresta, sí es cierto, confirmo que, chale. ¿Qué está pasando? ¿Va a pasar algún apocalipsis? Si es así, me urge que hagamos equipo de 5. Alguien que sepa de supervivencia, es decir, armar fogatas, saber cazar o que tenga nociones de purificar agua. Un ingeniero en electrónica. Alguien que sea capaz de manejar desde unos patines hasta una nave espacial. Alguien que sepa de uso de armas, tanto crear armas de la nada hasta manejar escopetas y demás. Y su servidor, que yo seré el que meta el ambiente, yo seré el chistosito del grupo. Yo seré el que mantenga la vibra. O sea, seré un inútil, pero bueno. Ya como mantengo de buen ambiente. Siempre hay que tener un amigo que mantiene buen ambiente, lo saben. En el trabajo tenemos un vato que le decimos el té de manzanilla. No nos sirve para nada, pero cae bien. Mira, dice, oye, Cristóbal, tengo un reclamo a Cristóbal. Ya lo he buscado mil veces para que vaya a la casa, pero se cotiza ese Cris. ¿Dónde? Desde Villarrica. Saludos. Te perdiste el pozole, ¿eh? Byron, buenas tardes. ¿Cómo estás? Dice, por acá, soleado. Mira, Byron. de Viquea Roxana por el Criver. Saludos, bebé de luz, dice por acá, tenemos un audio.
1: Ya viene la era de los zombies.
0: Ya viene la era de la tiraera. Byron, carne asadita, al rato por el que ese solazo, dice. Byron, por el Parque Zaragoza y Sol, Byron, Urano, Juan Pablo, todo lo que da. Pues se ve nublado, no lo veo tan soleado, bueno, o tal vez el efecto de la cámara. Vamos con música, vamos, gracias a la gente que pasa el dato, se los agradezco de corazón. 11:24 de la mañana, tenemos mucho que platicar, muchas aventuras, ya metió gol Cristiano Ronaldo, ya por fin los Cerrelovers pueden estar tranquilos, ya metió gol el comandante, tranquilos, ya, ahora sí ya vuelven a valer los goles en el Mundial. Es que son bien dramáticos, güey. Disfruten del chingado fútbol, hombre. 11:25, vamos con musiquita. Gracias a la gente que se reportó. Sube el volumen. 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

0: escándalo. Felipe Ferragón, mi pesos. 11.34, medio vivir. Qué rolón, Ricky Martin, Carilón. Chulada, joya de canción. Bueno, entonces quedé como estúpido. O sea, no llovió siempre. Ya no llovió, ya es un hecho. O sea, ni mi ex me agarró tanto de güey como esta lluvia que no cayó, Byron. Mira, en Vía del Mar, hombre, en Vía del Mar ya se ve que quiero meterme, pero a la playita, Byron. Qué trance, mira, Byron, desde Puerto Seco, soleado como todos los días. Acá viéndote loco, no creas que se ve esa vaina, nomás aguántame, hombre. Como todos los hombres de mi vida, seguir más cábula, más cábula. Y para mí que se sacan un crédito con mis datos allá en el Coppel canadiense.
1: Así se encuentra en la zona del centro, en el primer cuadro, mi Byron. Muy buenos días.
0: Gracias,
1: excelente señor. Turno de martes, asoleado y lluvioso.
0: Martes,
1: un abrazo.
0: Martes que me agarra de güey, vaya, ni Ronaldinho me hacía esas fintas. Byron, ¿cómo estás? Dice para aquí, puro cuento. ¿De qué hablas, no? Mira, pues sí, puro cuento de la lluvia. Hasta ahora te voy a decir algo, las lluvias no han fallado, ¿eh? Lo que pasa es que la banda quiere que a fuerza caiga una tormenta, esas categoría 17 en el puerto de Veracruz, que no existe, ¿no? Pero, o sea, la gente quiere, y después se inunda y, ay, ¿por qué llueve? Se inunda. O sea, que. Ya, una lluvecita aquí leve para que se refresque, pero insisto, que llueva en la tarde. Sí, en la noche que es rico, la lluvia, ajá, pero la bronca que amanece inundado, encharcado y se vienen los calores. Estoy harto de llegar sudado, estoy harto de bañarme y sudar mientras me baño. Estoy harto de que el sudor me sude. Oigan, ayer es que platicamos acerca de lo que no hubo en la boda de Dua Lipa y fue un exitazo. Me encanta que sacaron la creatividad al millón y me demostraron que traen ambiente ustedes. Pues, ¿qué crees? Hace poquito fue el bautizo de la hija de Saúl el Canelo Álvarez, este gran boxeador, donde, pues bueno, hubo grandes invitados, grandes invitados, obviamente, pues gente famosa, ¿para qué vamos a fingir demencia? Ni no va a estar tu tía Petra, ¿verdad? No va a estar tu tía la que vende ropa por catálogo ni tenis. Pero aquí lo que me llamó la atención es que la hija del Canelo, su bautizo. Estamos de acuerdo que los hijos, nietos, y si todo sale bien, hasta los bisnietos, si son inteligentes, del Canelo van a ser millonarios, millonario, no multimillonario ni hiperrico, ¿no? Pero sí millonarios, si son inteligentes y juegan bien sus fichas. Entonces la pregunta es, cosas que los hijos de Saúl, el Canelo Álvarez, jamás van a sufrir. Cosas que nunca van a sufrir o van a ser los hijos de Saúl, el Canelo Álvarez. Jamás. Cuando están a punto de darle la primera cucharada a la comida, cuando ya está servida, le van a decir, lánzate por la coca. Jamás un domingo los va a mandar su papá, el Canelo Álvarez, por dos caguamas al depósito de la esquina, a decirle a Don Chuy que le fíe las dos caguamas y los envases los va a echar en esta bolsa de pollería de plástico. Jamás van a hacer eso los hijos de Saúl Canelo. Jamás, ¿eh? 22-99-60-87-81. Mi querida Les Valencia me representa porque sí es cierto. Jamás irán a consulta al Seguro Social. Jamás tendrán que estar 5 horas en urgencias para que lo atiendan. Seguro.
1: Se ve hacia el horizonte del mar, mi Byron. Nublado, sí, va a llover, pero un poco más tarde.
0: Ojalá que todavía no, porque quiero que se sequen mis calzoncitos. Lo bueno que como compro esos de 4% del mercado, se secan rápido. Ay, perdón, se me olvida que todo el mundo compra Calvin Klein y Hugo Boss. Y... No, es que todo el mundo es pudiente. Byron, jamás le va a tener que echar agua al shampoo. Oye, todo el mundo, me llegaron 4 seguidos. Te lo juro, rellenar el shampoo con agua, echarle agua al shampoo. Byron jamás tendrá que a medio baño echarle agua al shampoo. Se ve que a todos nos ha pasado muy seguido esa lamentable situación. Jamás va a tener que atragantarse e intoxicarse un poco con medio enjuague Banart. ¿Quién usó esos enjuagues Banart que vendían en la tienda esas bolsas? Bien empaquetado, güey, con los dientes labridos y irremediablemente una tercera parte de ese enjuague se te iba a la trompa. Por eso creo que hice grandes, aunque me enfermo de la garganta y de la gripa muy fácil, otras enfermedades mortales no me han dado, así que ahí vamos. Bueno, los hijos del Canelo jamás van a saber lo que es pedir fiado en la tienda de la esquina. O cuando vaya a pedir fiado que le diga al señor, otra vez, mijo, ya habla con tu papá, que es la última, ¿eh? Es la última. Jamás van a saber, tener que hacer fila en cajeros automáticos. No, pues quién sabe, mi Oscar, ¿eh? Ahí sí me la pusiste muy suave porque... Así nunca, nunca, no lo creo. Lo que sí nunca van a ver la cuenta así de que... ¡Hala! Nomás tengo 80 pesos y da 100 baros de cajero. ¡Ah, eso sí, para que veas! Jamás tendrán los calzones con hoyos. Ellos nunca van a poder sufrir lo que es beber un chocomil picante. ¡Ay, qué hermoso la licuadora! Mamá, ¿ayer hiciste salsa? Sí, mijo, ¿por qué no? Hombre, que el licuado de plátano estaba picosísimo. Jamás tendrán que rascar el último de la pasta de dientes. No, hombre, jamás tendrán que cortar con una tijera la pasta de dientes. Y caída, que exprimirle cual barro. Ay, a mí también me lo puse Taxilaga.
1: Yo, mi Bayro, yo compraba mucho el azul y el rosado, que era el enjuague.
0: Así es.
1: Ya eran, pasaron varios añitos.
0: Enjuague rosa, no me acuerdo, hombre. Jamás tendrán que estar exprimiendo la pasta de dientes. Loco, lo que es la pasta de dientes y lo de él. El chingaste, el agua de shampoo, ya me di cuenta que ya no me siento mal, ya no me siento tan mal, ya me di cuenta que no soy el único tan dañado por esta economía desde hace varios años. 11:41 de la mañana, Roy Alejandro, carita linda, sígueme contando cosas que jamás van a experimentar los hijos de Saúl, el Canelo Álvarez. Roy Alejandro, carita linda, en Yae FM 102.9, mándamelo al WhatsApp 2299-6087-81.

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1: Llega el conejo malo, Bad Bunny, se llama Vueltita, 12 del día en punto, ¿eh? No se te olvide comunicarte al WhatsApp 2299-608781, el WhatsApp de Ya FM.

Vueltita, Bad Bunny, 12:03 de la tarde. 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No olvides el WhatsApp de cabina, 2299-6087-81. Oigan, ya visitaron el portal www.ya.fm. No sé qué estás esperando, pero vete de una vez por todas para que te enteres de todo lo que tenemos para ti. Resúmenes, comentarios, reel, memes, notas locales, nacionales e internacionales y hasta de otras galaxias, mi niño. Láncete por ahí. Estamos platicando y cotorreando acerca de que, pues bueno, fue el bautizo de la pequeña, de la más recién ingresada a la familia de Saúl El Canelo. Fue el bautizo. Grandes, le digo, la nota que leí era grandes personalidades, pues obvio, ni modo que fuera Don Beto el mecánico de la esquina, pues no, ¿verdad? Digo, ya quisiera, no hay, ya quisiera yo ir aunque sea de abre puertas, estar en un evento así debe ser épico, pero estamos jugando, pues, sabiendo todo el dinero que tiene Saúl El Canelo Álvarez, cosas que jamás sus hijos van a vivir, entre las más destacadas, sus hijos jamás van a saber qué es lo que tener que echarle agua al champú para terminar de lavarse el cabello. Sus hijos jamás sabrán lo que es bañarse, enjabonarse con jabón sote, papá. Sus hijos jamás sabrán lo que es tener que echarle un poquito de agua a la coca para que termine de alcanzar para todos. Dice Byron, jamás los van a mandar por las tortillas y se queden jugando maquinitas. Ay, creo que ya no hay ni arcades, ¿verdad? Qué feo. Creo que de las cosas que más me duele de los chavales es que ya no hay cáscara en la calle, ya no hay reta de fútbol en la calle. Y te voy a decir algo, ¿eh? Algo que noté, hace como 10, 15 años le echaban la culpa a la inseguridad. Yo creo que fácil, de 5 años para acá, más allá de la inseguridad, un porcentaje muy alto es porque ya la banda está muy clavada con los juegos electrónicos, con los aparatos, con el iPad, tablet, de consolas, celular, y ya no. Aparte, por lo menos en mi barrio, casi no hay camada de la misma edad. Están desfasados. Bueno, saludos desde mis vacaciones rumbo a Volcán. ¿A cuál volcán, mi hermano? Porque no distingo, solo veo un maravilloso bosque. Qué hermoso, saludos. Byron, jamás van a partir el envase de pasta de dientes para rascar a sobrante. Byron, si no va para la antigüita, le pones el ventilador y con un palo a la escoba para que se sequen los calzoncitos. Nunca falla, o atrás del refri. Byron, nunca hablan de duerse con 40 mil pesos en préstamos. Qué cantidad tan precisa. Byron, jamás te dan que amarrar un hilo a la chancla de... Es cierto. Jamás van a tener que amarrar con un hilo la chancla de pata de gallo. Jamás se le va a romper la chancla por correr. Ay, sí es cierto. Ay, Diosito. Jamás van a ir con 20 pesos para el lonche, güey. No manches, me daban 20 pesos para ir a la universidad. A la universidad, 20 pesos. El camión estaba en 5. O sea, me quedaban 10 pesos para cotorrear. Bueno, okay, lo empiojen en la escuela. Bueno, ahí sí te voy a decir algo, ¿eh? Ay, ahí sí no hay de billete, padre. Vale, los hijos del Canelo cuando se enfermen no se van a esperar el lunes de 50 pesos. No, de 50 de descuento en medicamentos. Sí, mi, no, bebé, ¿en qué mundo te quedaste? Ya no es 50, creo que es el 20. Ya, no, mi amor, ojalá, ya quisiera yo. Byron, ya se volvió a nublar, se nos viene el agua otra vez. No, ya no le creo nada. Oye, me manda la misma foto, el mismo ángulo, y se ve muy chistoso cómo estaba el cielo borregado, despejado, y ahora ya está bien nublado. Ah, les digo. Byron, jamás van a tener que subirse por la puerta de atrás un camión que va hasta el tope. Jamás le van a decir al camión loco, ya, sin boleto, güey, tiene 8 pesos, me falta uno. Jamás van a tener que estar regateándole al taxista. Ni siquiera van a saber que es un taxi, yo creo. Jamás van a saber lo que es que traten mal en el seguro social. Que te trozan la boca una enfermera. Que cuando vas a dejar el carnet te hagan una cara como si le estuvieras pidiendo 500 pesos. Ay, Byron ya se dudó, dice el buen Luxo. Saludos, mi hermano. Qué bueno que ya estén nublando. Qué bueno que salió el sol. Y yo creo que con esa horita que salió el sol, por lo menos, yo creo que ya está un 50-60% mi calzoncito de esos del mercado. Esperemos. Bueno, los hijos del Canelo jamás sabrán lo que sea la secundaria solo con lo del camión y de vuelta. Y si no, solo de ida y de regreso a pata, pincel, hombre, qué horrible. A mi bachillerato iba caminando. Y no estaba nada cerca. Digo, tampoco eran kilómetros, pero... Byron, jamás le dará copa al de la basura los sábados. Jamás tendrá que escuchar a un señor en bicicleta con un silbato a las 11 de la noche ahí por la colonia. No me sale el silbato, mi compadre Piñata. Y bueno, y fíjense que hice un silbato. Jamás van a
jamás van a tener que esperar al 8 de enero para comprar la rosca de Reyes con descuento. Jamás sabrán lo que es comprar en Tepito Jarocho y decir, nos vemos en el tranvía, nenis. Ay, así yo compro mis desodorantes con mi dealer de desodorantes. Byron, no van a saber lo que es hacer fila para las tortillas. Bueno, vamos con música, 12:08 de la sensual tarde. Ya metió el segundo gol el bicho, va ganando Portugal en este momento, así que bueno, saludos para toda la gente que está pendiente y que está chambeando, obviamente, pues no pueden saber qué pasa con el Mundial. Ya van 3-0 contra la poderosísima, imbatible Uzbekistán, hombre, Portugal. No. Digo, aquellos que se burlaban de, uy, Messi, ¿a qué selecciones le metió goles? Cualquiera, pues Uzbekistán, no creo que esté en el top 5, ¿verdad? Papi, disfruten del fútbol, neta, ya déjense de iris. Cristiano Ronaldo metió 2, qué joya, 6 con 30, a minuto 6 y 39 y al 17 en Nuno Méndez. Si no me equivoco, ahorita lo voy a checar, si no me equivoco, si no me muero, ahorita de pronto, No sé si, de por sí CR7 está en el grupo de los que han jugado 6 Copas del Mundo junto con Messi, tal vez me equivoco, ahorita voy a checar, es que siempre me confundo, maldita Alzheimer. Pero creo que es el primero en anotar en los 6 mundiales, porque creo que Messi en un mundial no anotó. Ahorita voy a checarlo, confirmar, pero estoy casi seguro, casi seguro. Byron, aquí en Sotavento ya se nubló cañón. Saludos, mi hermano, mucha precaución. Sube el volumen, vamos con Bruno Mars, I Just Might. Se llama esta canción 12:09 de la tarde. Escuchas a Byron Zamora, tu servilleta, aquí en YaFM 102.9. ¡Oh!

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1: 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Panamá y Croacia se lo juegan todo este martes en Toronto. Dos selecciones eliminadas del Mundial 2026 si pierden hoy. Panamá busca su primera victoria mundialista histórica, mientras Croacia quiere recuperar su grandeza tras caer ante Inglaterra 4-2. Un partido sin margen para el error. 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

0: 12:24 de la tarde. Gracias a la gente bonita que permite que yo te acompañe. Y tú también me acompañas con tus mensajes al 2299-608781. Conéctate desde el portal www.ya.fm. Si tienes Alexa, Echo Dot o Echo Pop, dile Alexa, pon ya FM Veracruz. Lo hace el momento donde tú quieras, pero el chiste que te quedes conmigo hasta las 3 de la tarde y todo el día en el 102.9 ya FM Veracruz. No sé si ya está lloviendo o no. Platicando de todo un poco y dejando a un lado, digo, no lo olvidamos, pero lo ponemos a un ladito lo de Saúl, el Canelo Álvarez y sus hijos, lo que nunca van a vivir o sufrir. Siguen sacando más y más y más notas acerca del fallecimiento de Oliver Tree, que sigo insistiendo, qué lamentable que ya que partió de ese mundo, ahora sí ya todo el mundo voltea a ver su música, voltea a ver lo que había estado haciendo, voltea a ver hasta un documental que ya tenía en avanzada, o creo que ya lo había terminado, donde hablaba acerca del fenómeno OVNI y la Antártida, que siempre estaba entendido muy de la mano este dueto de comentarios de la Antártida, el lugar, y de los ovnis, el fenómeno, ¿no? Al parecer, muchos ya empezaron a hacer, ya sabes, las conspiranoicos, ya empezaron a sacar los motivos porque aparentemente no fue un accidente lo que pasó con Oliver Tree. Lo de el buen Gaspi, pues lamentablemente iba con él, junto con el creador de contenidos brasileños, pero el cantante y productor Oliver Tree, pues al parecer ya había descubierto cosas muy grandes acerca del OVNI y la Antártida. Se rumora que por eso lo mandaron a callar. Eso es lo que se dice por grandes esferas del entretenimiento, ya que este documental en la Antártida, pues bueno, documenta un viaje real donde el cantante realizó y estuvo más bien en este, pues, helado, si me dejan decirlo de esa manera, continente, guiño, guiño, sobre aislarse y buscar inspiración para su nuevo álbum, pero que también estuvo checando todo lo que pasaba con el fenómeno OVNI. 300 días pasó en la Antártida checando todo lo que es con OVNIs y FANI, bases alienígenas, secretos de la Tierra Hueca y demás, según que por eso lo terminaron desviviendo, fingiendo eso. La pregunta en realidad sería, ¿qué cosa tendrías que descubrir tú, mi amigo? Supongamos, como las películas, ¿no? Que de repente alguien que le encanta estar navegando en internet, ¡fum!, descubre un código o se mete sin querer una página o le llega un correo de alguien que le da una verdad, un secreto de los gobiernos, ya sea mexicano, norteamericano, de la ONU, algún secreto de las grandes farmacéuticas. ¿Qué tipo de secreto tú tendrías o conspiración tendrías que descubrir para que los gobiernos se unieran y trataran de eliminarte, de desvivirte, de hacer que tu muerte parezca un accidente para que la verdad no saliera a flote? Está interesante, ¿eh? ¿Qué tendrías que encontrar o descubrir? Muchos dicen que ya ha habido un par de veces de personas que han encontrado curas contra enfermedades mortales tipo el cáncer. Y las farmacéuticas han decidido desvivirlos porque no les conviene. Otros han dicho que hay personas que han descubierto la forma de que el agua supla al petróleo para crear energía. O sea, tipo un motor automotriz, para que me entiendas. Un motor que funciona con agua y no con gasolina. Dicen, ¿eh? Yo creo que si descubrieras la verdad, ya sabes, que esa conspiración que se dice del 9-11 de las Torres Gemelas, sería suficiente para que el gobierno de Donald Trumpetas te busque. ¿Cuál crees tú? Jugando un rato, digo, para hacer más dinámica la tarde en este martes nubladito que va y viene el sol. La lluvia como que nos está finteando. Y se descubriría cómo las sesiones, cómo las estaciones ganas, ay, loco, que subes con las patas, descubriría cómo las estaciones ganas millones lavando dinero, las estaciones de radio o las estaciones de qué, o sea, digo, está bien que quieras castrar o contra, pero, mi niño, estoy inspirado, ah, pues eso, cómo las estaciones de radio ganan, sería, ¿no?, ganan millones lavando dinero. Pues, güey, tú mismo lo acabas de decir, ahí está el secreto, según tú, si la, eso no sería como que gran secreto, si dices tú que lavan dinero. Yo creo, jugando con eso, estaría bueno como descubrir si verdaderamente los medios de comunicación han estado tras algún misterio de los gobiernos. Eso estaría mejor. Yo creo que también, ¿sabes qué? Descubrir una verdad oscura acerca de unas de la fórmula de la Coca-Cola. O descubrí como esa película de los 70s donde descubrían que una comida era hecha con carne humana. Descubrí que algún cereal, algún producto muy famoso, una carne de una cadena alimenticia es de vagabundo. 12:28. Estaría bueno, ¿no? Bueno, pienso yo.
1: Mi Byron. No te vaya a escuchar la élite, mi Byron.
0: Sí, no, cuidado. Por eso cuando Beyoncé, yo la admiro y respeto a mi Beyoncé Knowles.
2: Camisa de fuerza.
0: La cura del SIDA o quién mató a Colosia. Pero, exactamente, ¿quién organizó el deceso de Colosia? Estaría bueno. La cura del SIDA. Bueno, ¿sabes qué? Yo creo que a esas alturas, bien o mal, no me dejarán mentir los que tal vez tengan alguna persona que esté luchando contra esta enfermedad, ya con los retrovirales y demás avances que se han dado, y que conozco un par de casos, hay gente que ha mejorado su vida teniendo VIH o SIDA, entonces pues yo creo que tal vez la cura no tanto, pero se ha escuchado un par de veces que alguien que ha descubierto la cura contra un tipo de cáncer, que lo mandan a silenciar, ¿eh? Byron, descubrir quién mató a Colosio o quiénes mataron a Colosio. Desde Colosio City, Byron dice, eres el mejor crack. Si nos ponemos a investigar un poquito, lo que mencionaste es muy cierto. Hubo un científico que ya tenía un motor trabajando con agua y de forma sospechosa desapareció. Obviamente no le conviene a la industria del gobierno ni a nadie que use ese tipo de cosas. O por lo menos no hasta ahora, ¿verdad? Está interesante, está bueno, digo. Insisto, ya hace unos meses la NASA sacó unos archivos ovnis aceptando que ha tenido encuentros directa o indirecta con, más que con vida, por lo menos objetos fuera de este mundo. Pero, ¿sabes de qué me acuerdo mucho? Ya con eso nos vamos para no divagar. Me acuerdo mucho del, no sé si es Hombres de Negro 1 a 2, que le explican a Will Smith que gracias a tecnología alienígena que se creó el microondas, así, ¿no? Imagínate descubrir que cierto avance, porque hubo de repente un avance de los 70s, 80s, hubo unos saltos muy fuertes de tecnología, que esa tecnología haya sido inspirada por cosas alienígenas. ¡Oh! Que esté vivo Einstein en su ubicación. No, que esté vivo, ya con eso nos vamos. Esta isla que según tienen a los más buscados, ¿no? Que en una isla esté ahí ya viejito Elvis Presley, Michael Jackson, el Einstein, el Steve Jobs. Está ya mendigo. Vamos con música porque ya tengo miedo, güey. Ya voy a ver cosas raras. No, estoy jugando. Hey, amigos del élite, soy perro, yo soy un don nadie. 12:30, Anita Shakira, choca, choca aquí en Ya FM. Que a mí me da miedo, güey.

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0: Así es, no soy una señora, dice María José. Ya, mija, tienes 40 años, mija, ya lo sé, ya lo eres. 12 del día, 47 minutos. Maluma, Ryan Castro, Pala Seca. 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
25: Una de la tarde, 28 minutos. Vale, inolvidable. Por cierto, lánzate al portal www.ya.fm que te voy a demostrar la forma infalible de convocar a la lluvia. 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

Señorita Shawn Mendes, Camila Cabello, hombre, hice una producción, mis hermanos. Perdón que me demorara en entrar al aire, en regresar. Es que, ¿sabes qué? Estaba haciendo una producción al estilo Steven Spielberg. Chécalo en nuestras redes sociales, arroba ya FM Veracruz. Vete a Facebook, Instagram, TikTok, arroba ya FM Veracruz. Chécala y me cuentas qué te parece esta última producción que hice, avisándote de una gran promoción que ya FM tendrá con la patrulla Susan Platas este jueves 25 a las 12 del día afuera del Sedmar, para que toda la chamacada esté avisada. O tú, mi amiga, mi amigo, que andas atento y desesperado por más barajitas de esta justa mundialista, pues simplemente, pues atento con este video, ahí te explico lo que tienes que hacer. Recuerda, ya FM Veracruz, Facebook, Instagram, TikTok, por supuesto. Oigan, ¿ya llovió? No llovió, ya estoy, esta lluvia me ha agarrado más de menso que mis últimas 3 exnovias. Y mira que me agarraron de menso, ¿eh? Saludos para acá, dice Byron. Ahora sí va a llover, dice López. Ojalá sí. Oye, ya está lloviendo. Ojalá alguien me avise si ya llovió o no llovió. Mándeme a WhatsApp 2299-6087-81 también, por supuesto. Oigan, en la próxima última hora, algo está pasando. Algo está pasando en el país. Obviamente hay un gran hartazgo de la gente, me incluyo, de la inseguridad. Pues yo creo que lo que todos buscamos en esta vida es tener paz y tranquilidad. Y en mi caso, lo digo honestamente, pues yo tiene muchos años que he evitado los problemas. Exacto, lo que tú me digas. Pues porque algo que he aprendido en este mundo es que los problemas es como echarle... los problemas, resolverlos con más problemas, es echarle gasolina a un incendio y pretender que este se apague. Pero hay momentos en que te orillan y tienes que responder, porque si no, nunca te van a dejar de gandallar. Estoy hablando que aparentemente ya tenemos un Batman mexicano. Ah,

0: Aparentemente hay un Batman mexicano. Ojalá se venga a Veracruz porque hace falta. Ahorita estaremos platicando de eso. No le cambies porque está súper interesante y quiero saber tu opinión. 1:59 PM. Vamos con el ID. Acabando viene algo de Thalía, Bad Bunny, Karol G, Madonna, Carlos Vives. Hartos artistas más para que tu tarde sea impactante. Quédate conmigo porque Byron es mi nombre y escuchas Ya FM 102.9.
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0: Talía con Nati Natasha. No me acuerdo, dicen que ya se dejó venir la lluvia.
1: ¡La ropa!
0: Definitivamente, en estos días lluviosos, envidio a la gente que tiene techo de lámina. Para que cuando llueve suena cuando está, como cuando estás friendo platanitos. ¡Qué envidia! 2:07 p.m, en este, pues, al parecer lluvioso martes. 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Aparece más reta de futbolitos a poner mendigo. 12:08, bueno, te quedé en platicarte acerca de este Batman que está en Lagos de Moreno, Jalisco. Pero antes de platicarte, leo los mensajitos. Bueno, ¿cómo estás? Saludos atentamente, mi bella Marlene. Besos, saludos, mi bella Marlene. Bendiciones, excelente día. Y para acá, Byron, saludos para Pupa, la bebecita. Hoy me va a sorprender con el menú impactante. Ya ando por el estado de Cuauhtémoc y ya está lloviendo. Byron, este formato que se llevó... A ver, espérate, es que lo leí al revés. Byron, solo se nubló en Boca, no llovió y ya sale el sol. Byron, apóyanos a que se haga justicia. Mándanos al Batman. Un transformador que se llevó CFE, lo compró la escuela y dejaron uno más kikiri. Bebé, no quiero ser grosero. Yo lo comento. Pero al igual lo de que está lloviendo, no. Pero en cuanto puedan, vayan a hacerle un desplante allá afuera de las oficinas de CFE, papi. Solo así nos hacen caso. Byron, ya está lloviendo. Por acá me dicen, papu, la ropa. Byron, se soltó la lluvia. Lluvia. Tu beso frío como en la lluvia. Byron, ¿me puedes poner la prueba de arena grande? Porfa, ya está viendo la lluvia, la ropa, todo. Byron, ¿va a seguir lloviendo? Así es, se los dije. Byron, el clima está como para ver una serie de Netflix sin ver la serie. GPI. Bueno, en Jalisco, en el Lagos de Moreno, los últimos días, en las últimas semanas, han estado apareciendo personas amarradas a postes, bien amarradas, con cartulinas señalándola como rateros, unas pintarrajeadas, unas madreadas, pero todas con el mismo forma o método de hacer justicia. Las terminan amarrando con cinta canela o cinta masking a un poste, a estos susodichos rateros junto al vehículo, porque son presuntos rateros de motos. Y este vigilante, este guardián silencioso, este caballero de la noche de Lagos de Moreno, Jalisco, ha estado haciendo justicia, agarrándolos, atrapándolos, dejándoselos a la justicia. Ahora sí que ya, no desenvueltos, pero amarraditos para que lleguen a hacer su chamba más fácil. Le están llamando el Batman o el Justiciero de Jalisco. Y ya la banda está preguntando qué gente de familias de dinero de Jalisco está huérfana. Oye, si tuvieras la habilidad tipo Batman, ¿sí te volverías un justiciero? Sí te vuelves, güey, porque todo el mundo dice yo, pero a la mera hora, güey, ya meterle un guante a alguien, agredir a alguien o enfrentarte a alguien que tiene un arma no es tan fácil, ¿eh? Por mucho que estés preparado, dice Byron, ese no es Batman, es Cintaman, el hombre masking. Ojalá la empresa de estas cintas grises, de estas cintas industriales, deje ahí abandonada, guiño, algunos 4 o 5, porque creo que no es nada barato, hay que tener dinero para comprar, porque si los deja suspendidos en el aire, o sea, unos 10, 15 centímetros del suelo, y los deja, pero bien envueltos, ya agarrado a 4 de manera, bueno, 3 de manera individual, y un par al mismo tiempo ahí los dejó amarraditos con su cartulina, rayoneados, y 2 que 3, no me olvides, para que se eduquen y dejen de estar amante de lo ajeno. ¿Cómo ves a este Batman de Jalisco? La neta está muy curioso el asunto, y solo es el reflejo de que la gente ya está harta, porque insisto, qué fácil es agandallar, qué fácil es robar, qué fácil es tumbar, qué fácil es quitarle a alguien que se rompió la mandarina para conseguirlo. Porque muchas veces criticamos, ay, chillan por esto, ay, por un celular, ay, por una compu, ay, por unos tenis. Mijo, tú no sabes, hay gente que le cuesta muchísimo, ya sea que porque gana poco o porque tal vez no gana tan poco, pero tiene muchas responsabilidades, y juntarse 100, 200 a la semana requiere mucho sacrificio, y ya hay gente que comprarse unos tenis de $2,000 les requiere 2 meses de ahorros o hasta más. O esa gente que se compró una consola de videojuegos o un celular o una motito de uso, un coche de uso, les costó meses y meses de ahorros. Así que no hay que juzgar y al contrario, no está chido que le quiten de manera injusta a este tipo de personas. Byron en la reserva, ahí está la lluvia. Byron, saludos para acá. Saludos, por favor, dice Sintamán. Byron, acuérdate que Batman tiene un chorro de varo. Sí, no, hay que tener varo porque esa cinta no es barata, ¿no? A ver si algún amigo de una ferretería me está escuchando, ¿cuánto es el promedio de esta cinta gris o la cinta en canela? ¿Cuánto sale en promedio un Kick-Ass? Me dije, yo también pensé más que Batman, pensé un Kick-Ass, este héroe que en la ficción suena maravillosamente. Byron, en Bolívar ya está el sol. No, ay, no me digas eso. O sea, me voy a enfermar. Lluvia, sol, calor, humedad, frescura. Me están viendo que ya estoy medio para allá. Me quiere este clima matar, pero bueno, checa esta noticia donde te digo yo cómo es la forma clásica de convocar a la lluvia. Chécalo en www.ya.fm y cómo ves a este justiciero. ¿Lo apoyas? ¿Estás de acuerdo? ¿Estás de acuerdo, pero aún así estás en contra de que lo haga? Porque, ok, sí está bien que o es correcto que la gente está desesperada, pero tampoco es correcto hacer justicia en propia mano. Coméntamelo al 2299-608781. ¿Te gustaría, si la gente de Lagos de Moreno, las autoridades, no quieren a este justiciero, que se venga al puerto de Veracruz, Boca del Río, Medellín y demás circunvecinos? Dímelo al WhatsApp de cabina, mientras llueve, deja de llover, qué sé yo. Vamos con esto de Carol G, Nicki Minaj. ¿Qué pasa contigo? Dímelo. La canción que se supone que era el himno para las mujeres y la terminamos cantando a todo pulmón, más los hombres que ellas, ¿eh? ¡Súbele allá, FM! Ya.

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1: Pues la siguiente actualización de la Copa Mundial es presentada por Nature Valley. Panamá y Croacia se lo juegan todo este martes en Toronto. Dos selecciones eliminadas del Mundial 2026 si pierden hoy. Panamá busca su primera victoria mundialista histórica, mientras Croacia quiere recuperar su grandeza tras caer ante Inglaterra 4-2. Un partido sin margen para el error. 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
1: Carlitos Vives.
2: Vuelvan a ser.
1: 2:33 de la tarde. Byron Zamora, me llamo contigo hasta las 3 de la tarde. En este, pues ya no sé, nublado, lluvioso, asoleado, va, viene. No sé qué esperar de este clima. Coméntamelo al 2299-608781. Pero también coméntame cómo está el tráfico. Si algún semáforo esté descompuesto, alguna calle que esté cerrada porque estén componiendo algo. O simplemente el tráfico se saturó en algunas avenidas. Compártelo al 2299-608781 para que demás personas se enteren y eviten o busquen rutas alternas o simplemente, pues ya se resignen a tener que pues estar un ratito más en el camión, en el taxi, en el auto, en la moto, y van a llegar un poquito más tarde. Es parte del show de la ciudad. 2:34, coméntamelo al WhatsApp. Mientras tanto dice por aquí, Byron, en el Coyol está nublado y ya comenzó a llover. Byron, saludos, me mandan fotitos, videos de que está lloviendo. Vine justamente a una zona alta, vine a una zona, es que dice Lara, para darte la información. Zona Veracruz, se ve que está lloviendo porque el río nublado, con sol muy leve, gracias a mis poderosos celular premium. Mira, qué imagen tan nítida. Papi, yo pensé que era un Nokia de esos de ladrillito, mijo. Byron, todo seco por acá, pero ¿en dónde es por acá? Me ve de luz. Byron, en Sotavento está el aguacerazo y sí se vino la lluviecita rica y sabrosa. Byron, Costa de Oro, sol. No, hombre, ese Costa de Oro se ve... Se ve coquetón, papito, ya se ve nublado, ahí se ve nublado, ahí con la banda, ahí por donde están los pulpos, la entrada, Byron, en Boca nublado, saludos para todos ustedes. Bueno, no sé ustedes, yo desayuné delicioso, el viernes pasado me compré en un lugar donde venden tacos de guisado, frijolitos con chicharrón, deliciosos. Los guardé, comí un poquito, solo me comí un taco porque me encantó y dije, no, esto tiene que ir acompañado por algo más épico. Y hoy, por fin, me hicieron unos huevitos revueltos, quería estrellados, pero no salieron. Huevitos revueltos con esos frijolitos con chicharrón, frijoles puercos, se le llaman coloquialmente, tortillita, mi rey, desayuno de patrón. Pero eso fue a las 9 de la mañana, con un cafecito, porque soy niño grande, ya son 2:36, hace hambrita, y es momento de saber cuál será el menú impactante.
3: Mamarre.
1: ¿Qué se va a comer en esta tarde lluviosa? Ahora sí hagan un caldo. Ahora sí quiero una sopita de pollo, ahora sí un caldo de res. Ahora sí, mamá. Ahora sí, mi niño. Hoy sí. Vamos a darme como un caldito de res. Con su tuetanito, carnívoro, verdurita, limoncito, un poco de arroz. Hoy sí quiero un caldito de pollo, una chopita de pasta, un caldo tlalpeño. Hoy sí, mamita. Dime qué vas a comer el día de hoy. Yo me quedé en que hoy, es que, papá, el que ha hecho en su casa sabe que rinde. Sabadito, domingo fue de pozole. Todavía quedó, aunque ya repartimos, me quedó suficiente para hoy darle en su mother a este delicioso pozole. Así que el niño se está mal pasando. Lo que bajé en 3 semanas, lo recuperé en un fin de semana, no es broma, neta. Había bajado un poquito y ya valió que... Es mi destino ser obeso. Pero qué rico es la comida. Dios bendiga la comida. Byron, aquí en funcionamiento. El cortijo ya está lloviendo también. Saludos, Pedro Oscar. Gracias por el dato. Se va aquí, Byron, unos bistecs entomatados, arroz blanco y la cocona. Que no falte, 2:37. Byron, unas tortugas tipo del Chavo, papi. Pero ¿sabes qué? Con queso fresco. Con quesito fresco, como tiene. Oye, es que me tienen aquí bien fiscalizado, no me perdonan ni una, oye. Dice por aquí, Byron, torta de... Mira, hoy dos personas van a comer, bueno, muchas más, obviamente, pero que se reporten. Otra persona me pone, Byron, torta del Chavo con su respectiva agüita de tamarindo. No, hombre, es que no hay nada. A mí, en mi caso, en una torta de jamón con queso fresco, uff. O con manchego, uff. O con amarillo, uff. O con los tres quesos, ¿pa' qué te cuento? Por aquí se bailan unos chilaquiles, verdes o rojos. ¿Cómo? ¿Con verdes o rojos? A mí los dos me encantan. Bailan unas rajitas de poblano quesosas. Órale, ¿con queso? Nunca las había probado con queso, mira. Siempre rajas, elote y pollo y crema, obviamente, ¿no? Pero con queso, chavochón, debe estar el asunto, Me interesa. Le pongo arrocito, al arroz unas rebanadas de aguacate, unas tortillitas y vámonos ricos.
3: ¿Cómo lo mueve esa muchachota?
1: Byron, hoy toca unos taquitos del mercado, pero ¿taquitos de qué? ¿De res, de cabeza, de guisado? 22 de guisado, 2299-6087-81, el WhatsApp de cabina. Me voy con música porque el tiempo apremia. Esto es a cargo de Sebastián Yatra, canción para regresar. No sé, Belinda, gente de zona. 2:38 de la tarde, no se vale la pena regresar, ¿o no? Mejor no regreses, ni te vayas. Súbele y quédate en Ya FM.
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1: ¡Triple Kaioken! ¡Llegó el momento de la batalla! Prepárate para votar al 22-99-60-87-81. Yo por aquí me saquito, Byron, comí una tortuga, dice, de chorizo en cajones. ¡Wow! Es albur desde las películas de Alberto de Caballo Rojas, no lo escuchaba. Con queso y una cocona. Saludos para acá, me mandan un audio, escuchemos.
2: Vamos a
1: ya no escuché, pero bueno. Bueno, a ver otra vez porque. Ay, Dios mío, ¿dónde está? Dios mío, ¿qué me mandan?
3: Va a ir algunas picaditas de salsa macha, con cecina arriba y una coca bien fría.
1: Cecinita, qué ganas de una buena cecina, pero de la buena cecina, la que no está tan salada ni tan sin albur tiesa. Dice para aquí el 8, ¿te pareces al Kung Fu Panda? Mira, decirle gordo a un gordo, qué creativa está la gente hoy. Andan muy creativos, mis niños. ¿Qué harían ustedes? 7 minutos para que den las 3 de la tarde. Escucha con atención el pasado, con el presente con el pasado en este martes. La número 1, Silla con Belinda, de lo más reciente de esta gran cantante que le encantó durante mucho tiempo. Le fascinó ocultar su rostro tras pelucas extravagantes. Junta a mi Beli Belicosa. Dios bendiga a Belinda. Esto es Snowman, número 1.

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2: ¿Por qué no vino? ¿Por qué no vino, hombre? Mira, siempre viene Oscar de León.
3: Faltó este año y...
2: Oigan, ¿y el... ¿por qué no vino Oscar de León, hombre? Es un clásico.
3: Vieron por el número uno, vieron por la dos, vieron por la dos, vieron por la dos. Definitivamente vieron por la dos, vieron por la dos, vieron por uno, vieron por uno. Este taxilaga, vieron por la dos. Esta es la número dos. Vieron por la dos, saludos para la que pide la tusa. No, hombre, mi esposa, vaya. Byron por la 2, Alejandro, Alejandro. Byron por la número 1, Byron por la 2. Byron por la 2, tenemos un audio. Ay, muy bien, Byron. Byron por la 2. Esta es la 2. Rápido que me voy, que ya tengo hambre. Quiero mi platito de pozole. ¿Ya dejó de llover? 2:56 de la tarde. Sean Paul, sí, el pasado, esta es la número 2 y esta es la 1. Rápido. Dice la banda de CFE, vota por la 2, Víctor Zamudio, alias el Bola de Humo. Oye, ahí le están haciendo un reclamo para que pases a las oficinas, ¿eh? Yo solo paso el dato, mi Luis. Otro por la 2, ¿sabes qué? El tiempo apremia, creo que va a seguir lloviendo y yo me quiero ir a buena hora para que no me inunden y se me encharque las patas. Dicho y explicado esto, Goku hermoso, a lo tuyo, babido.
4: ¡Ka-me-ha-me!
3: Ganó la número 2, Chip Trails, junto a Sean Paul, porque aunque hubo una versión con Nicky Jam, esta es un poquito más del pasado. Gracias a la gente que me estuvo acompañando, a los que participaron, como siempre, en dinámicas, preguntas, hacer más amena la jornada de mediodía. Esa es mi única función el día de hoy, mañana y siempre. Que te la pases lo mejor posible, junto con el 102.9, en las redes sociales, arroba ya FM Veracruz, desde el portal impactante, www.ya.fm. 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Cuídense mucho, buena tarde, buen provecho, donde me veas, me saludas. Yo soy Byron y te digo hasta mañana. ¡Me fui!

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1: Ya no tiene novio, de Sebastián Yatra y Mau y Ricky. ¡Qué buen ambiente! 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
2: Ya está, ya está. Okay.

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1: Dice que tengo lo que Yatra no tenía.
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0: Acabamos de escuchar a Daddy Yankee, quien la verdad se voló la barda en su momento. ¿Sabían que cuando lanzó Gasolina, el mundo entero cambió? Este tema fue tan disruptivo que se convirtió en la primera canción de reggaetón en ser nominada a un Latin Grammy en la categoría de grabación del año. Gracias a ese hit, el género salió de las calles de Puerto Rico para conquistar todos los rincones del planeta y poner a bailar a medio mundo. ¡Qué buena época nos regaló! 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
9: Un aplauso para mami y papi, porque en verdad rompieron.

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¿Se acuerdan de ese fenómeno que puso a todo el mundo a bailar en el 2002? Pues resulta que las hermanas Muñoz, mejor conocidas como las Ketchup, la rompieron en grande con su Acerejé. Lo que muchos no sabían es que ese éxito mundial se convirtió en una de las canciones más vendidas en la historia de España, logrando que el cuarteto alcanzara ventas millonarias en cuestión de meses. Fue un verdadero suceso que dominó las listas de popularidad en Europa y América Latina, volviéndose un fenómeno viral mucho antes de que existieran las redes sociales. Aquel bailecito se quedó marcado en la memoria de toda una generación que no paró de cantar el Acerejé. 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

Acaba de sonar Héroe de Enrique Iglesias, un verdadero clasicazo que nos puso a todos muy sentimentales. ¿Sabían que esta canción fue lanzada originalmente en el año 2001 y rápidamente se convirtió en un éxito mundial? Lo más interesante es que Enrique Iglesias escribió este tema junto a Mark Taylor y Paul Berry en muy poco tiempo, logrando una letra que conectó con todo el público por su mensaje de entrega total. Es increíble cómo, después de tanto tiempo, Héroe sigue moviendo fibras cada vez que suena en el radio. ¡Estás en Ya FM!

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0: Acaba de sonar Baila mi corazón de Belanova. Y la verdad es que está increíble recordar este temazo. ¿Sabían que esta canción fue lanzada en 2007 como el segundo sencillo de su tercer álbum de estudio titulado Fantasía Pop? Fue un éxito total que puso a bailar a todo el país y consolidó al grupo como los reyes del electropop mexicano. ¡Qué buena vibra dejó este sencillo que marcó a toda una generación! 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

0: Acabamos de escuchar a Kudai con Escapar. ¡Qué buen viaje al pasado! Y es que mientras esta rola se escuchaba en todos lados durante 2006, México vivía un momento súper curioso. El famoso meteorito que iluminó el cielo nocturno en varias partes del país. Fue un suceso que dejó a todo el mundo con la boca abierta, viendo esa estela brillante cruzar la atmósfera mientras la música de ese año sonaba a todo lo que da. Sin duda, un año donde la nostalgia nos pega con todo. 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

Acabamos de escuchar a Paulina Rubio con Te quise tanto. ¡Qué buena vibra se siente con este clásico! ¿Sabían que en el 2003, año en que salió este tema, ocurrió algo súper curioso en nuestro país? Resulta que en México se inauguró la primera etapa de la Biblioteca Vasconcelos, un espacio arquitectónico que cambió totalmente la cara de la Ciudad de México y se volvió un punto de encuentro para todos los que amamos la cultura y los libros. Definitivamente, ese año fue un momento increíble para la música y para la innovación cultural en tierras mexicanas. ¿Qué tal ese dato? Quédate en YaFM.

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